Ya, señores, y con esta ult a punto de explotar, terminó el primer LP de los amigos de Dolor de Muelas del año 2023, que al final lo escuchamos ambos LPs completito, que es hardcore punk rapidito. Entonces nos vamos el día de hoy a lo que nos convoca todos los días martes, a Sonidos Indomables Unplugged. ¡Ah, toma!

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0: Ya, señores, estamos en el programa número... Uy, ya perdí el número de este año. ¿7 parece o 8?
1: Ah, yo la verdad ahí sí que no recuerdo nada.
0: Ahí voy a tener que buscar. Yo, hola, Mauricio, ¿cómo estuvo la semana?
1: Muy bien, pues saludamos a todos los auditores y oyentes de este programa llamado Sonidos Indomables. También a la gente que nos va a ver a través de Instagram Live. ¿No están viendo ya?
0: No, todavía no. Porque estamos muy feos. Tenemos que ir a maquillaje después de primero. Estos minutos.
1: Así que partimos saludando a todos los que nos apañan escuchando, los que apañan a las bandas que suenan acá. Y partimos este día que hoy día no estuvo frío, Juan. Hizo más calor que la chucha, Juan.
0: Puta, pero recuerda ese viernes y el sábado.
1: Abrigado para el frío, o sea, para el clima que hay. Así que eso, pues, una semana que se nos viene el show de la cuenta pública del fascista de Cast, también donde se descubrió lo que siempre se sabía, que no tenía ningún puto plan de seguridad.
0: Y no hay ningún puto programa en el gobierno, conchetumadre.
1: De este gobierno no tenía nada planeado, toda una improvisación, un chiste.
0: No sabían que iban a ganar tampoco estos culiados.
1: Menos lo tenían pensado. Freestyle. Un gobierno freestyle. Así que eso, partiendo, lamentablemente, eso sí, todas esas que se ven como chambonadas, como weas graciosas, no son graciosas porque están haciendo mierda los culeos. Van a quitar beneficios sí o sí. La gente no crea las palabras del weón o que no lo está haciendo al toque. Pero ya partió con varias cositas pequeñas y después se viene lo fuerte, porque esta weá es un plan que viene formado y listo para realizarse. Así que hay que estar atento a luchar contra este gobierno fascista nomás.
0: Oye, y recordemos el día de hoy, bueno, iniciamos el especial con el dato de una información que nos hizo llegar el colectivo Villa Sur por Cuba.
1: Exacto, aprovechemos de darla nuevamente.
0: Claro, este día sábado 30 de mayo se acerca la noche cubana. Se va a realizar en La Coruña, esquina 30 de octubre. Va a ser desde las 19 horas a las 2 de la mañana. Éjale, va a haber mambo ahí. Así que se puedan acercar los vecinos y compartir y solidarizar con unas luquitas, con alguna vianda y música para poder comer en paz.
1: Para ir en ayuda del pueblo cubano.
0: Exactamente, para ir en ayuda de este pueblo que está encerrado.
1: Los gringos culiados lo están apretando por todos lados.
0: No, claro, y ellos se lo quieren tomar. Acuérdate, está este weón del Marco Rubio, descendiente de cubano, el saco wea. Y no, ahora hay que ir a tomarse la isla. Po,
1: son los peores, porque son los weones más traidores siempre. Po,
0: claro, si los weones se le olvida que su mamá y su papá, weón, tuvieron que ir en balsa hacia la Florida, po, weón. Se le olvidó esa parte en su vida.
1: Ya, vamos entonces a partir este programa con la sección que nos compete miércoles por medio, aunque esta va dos veces en el mes, que es Sonidos Ocultos, que es de nuestro amigo JL de Radio Club Revolución. 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
0: Oye, y también demos el WhatsApp, Mauricio, el más 569-7650-4554.
1: Más 569-7650-4554, el WhatsApp de la radio Primero de Mayo, donde se puede comunicar con este programa llamado Sonidos Indomables, hacer preguntas, contarnos sobre actividades. Ahí estamos atentos a lo que nos quieran decir.
0: Exacto, entonces nos vamos con la sección de Jancito, Sonidos Ocultos.

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Hola, ¿qué tal? Aquí JL nuevamente en Sonidos Ocultos de Sonidos Indomables por Radio Primero de Mayo y también por Radio Club Revolución.cl. Hoy, muchachos, les traigo a Adrián Lemar, el nombre de un proyecto artístico donde este cantautor, compositor antofagastino, tiene una propuesta musical que entrelaza la poesía con la trova, el neofolclore y la música minimalista y experimental, dialogando además con elementos del teatro y la juglería contemporánea. Inspirado en el arqueotipo de El Loco, el proyecto fusiona la exploración narrativa y sonora con una profunda carga simbólica y esotérica, utilizando la palabra poética como una escritura profundamente humana. Las composiciones exploran las tensiones emocionales y la fragmentación de la identidad en alineación con la crítica social, la memoria y la búsqueda del sentido, entendiendo el arte como un espacio de resistencia, reflexión y encuentro colectivo. La experiencia musical se ha visto muy influenciada por su trabajo como músico callejero e itinerante en la región de Antofagasta, vinculando la obra con la oralidad popular, el encuentro con el territorio y la observación de distintas realidades sociales presentes en el entorno. Actualmente, Lemat se encuentra en un proceso de consolidación conceptual y sonora, desarrollando composiciones originales mientras prepara su primer álbum solista titulado Alma Gesta. En la actualidad, Lemat se presenta en vivo y también está generando colaboraciones con distintas agrupaciones sociales y culturales, impulsando las redes de apoyo local. A futuro, Lemat espera realizar su presentación en el Encuentro de Artes Diversas 2, organizado por la agrupación del Teatro Municipal Inspira Antofagasta, que se realizará a finales del mes de junio de este año, donde realizará un show promocionando el álbum, que tendrá su estreno durante el segundo semestre de este 2026. Así que los invito a escuchar a Adrián Lemat. Vamos a escuchar tres, pero es en la punta. Luego escucharemos a Orfeo. Y esto es Cultos, Adrián Lemat.

0: culto, estoy acoplando, Gonzalo, algo pasó ahí. Eras tú. Bueno, cosas del en vivo. Oye, ahora ya venimos a lo importante de esto, que es el día de hoy, nuestra invitada. Tenemos a Jove Serra o Caña Blues. ¿Venimos en representación de Caña Blues o
1: sí,
0: como solista?
1: Jove Serra de Caña Blues.
0: Jove Serra de Caña Blues, aplauso.
2: ¡Déjale, señores!
1: Muchas gracias.
2: Luchamos un año por esto. ¿Eh?
0: Estábamos esperando hace rato, no se dio la otra vez. Algo pasó ahí en el camino que no se logró, pero sí. Lo importante es que ahora sí.
1: Claro, es que como una es de región, igual es difícil moverse, ¿cachai?
0: Sí, po.
1: Y hilar, como quedarse harto rato, igual es complicado, po. Pero
0: ¿cómo,
1: estamos haciendo
0: ¿cómo lo hacís para eso?
1: Cerca.
0: Ahí redes de amistades, ¿cómo es el tema?
1: Claro, a mí me ayuda mi mamá. No, como entre mi mamá, mis amigos, como que mi única responsabilidad es que yo tengo un gatito.
0: Ah,
1: entonces me tienen que cuidar el gatito cuando viajo nomás.
0: Ah, ya. ¿Y para quedarte acá y alojamiento también, amistades?
1: Sí, amistades. Me estaba quedando con una amiga que le va a mandar un saludo, que es María Carolina Lavanderos de la Psycho Band, que es una bandaza de psicodelia, que lo hemos pasado muy bien igual, somos muy buenas amigas, así que siempre... yo la recibo cuando va a Valdivia siempre, con toda la banda, entonces tenemos ese intercambio siempre.
0: ¡Qué buena! Es importante eso del apoyo mutuo para este tipo de cosas, porque así se puede realizar, por ejemplo, el salir y poder alojar en otro lugar.
1: Claro, sí,
0: que,
1: totalmente.
0: Que algo complejo para uno que no tiene recursos, lo que hablábamos en el camino,
1: sí.
0: Que no tiene auspicios.
1: Exacto, o sea, pocas son las ocasiones en las que el evento da la magnitud como para financiar un Airbnb, ¿cachai?
0: Uh-huh.
1: Y cosas así. Igual lo hemos hecho, como cuando estuvimos en el lanzamiento de nuestro disco, el último, que fue el 9 de noviembre en la sala RBX.
0: ¿Ya?
1: Igual tocamos al mismo tiempo en el festival de blues de El Bosque. De la comuna del Bosque, estuvo súper bonito. Y ahí la gente del festival de blues se puso igual con unas lucas, así que nos quedamos en un booking.
0: Ah, ya.
1: Y estuvo bacán igual, estuvo entretenido, pasamos bacán. Sí,
0: otro nivel.
1: Otro level, pues esas experiencias, sabéis que son motivantes, son súper motivantes, ¿cachai? Así.
0: Buena. Oye, para la gente que no conoce a Caña Blues y los va a conocer a través de este programa, cuéntanos. ¿Cuánto tiempo llevan tocando? ¿Por qué el nombre?
1: Mira, Caña Blues es como una idea que existió en mi mente de hace un montón de tiempo, la verdad. Pero oficial, las fechas oficiales es que la primera tocada fue en 2018.
0: ¿Ya?
1: En octubre, no, julio por ahí, no recuerdo la fecha exacta.
0: ¿Ya?
1: Si alguien lo quiere buscar en Instagram,
0: pero
1: ahí
0: está escrito,
1: el primer
0: la historia guardada.
1: Está el primer post, el primer afiche. En 2018, primera tocata oficial con el nombre Caña Blues. Y el 2019, en junio del 2019, sacamos nuestro primer disco. Así que ese es como nuestro debut más oficial, ¿cachai? Con nuestro primer disco, que es Blues Pesado Valdiviano, que salió el año 2019. Ahí está
0: 2019.
1: En Spotify, Bandcamp, todas las plataformas para que lo puedan escuchar.
0: Oye, ¿cuánto material tienen grabado hasta el momento?
1: Mira, hasta el momento hemos grabado el primer disco, que es Barrios Bajos. El primer disco es Blues Pesado Valdiviano.
0: ¿Ya?
1: Eso lo sacamos el año 2019. El segundo es Barrios Bajos Blues. Ese salió el año 2022. Y el tercero es el que estamos presentando ahora último en nuestra última red de conciertos, que es Del Amor y del Blues. Salió el año pasado, el 9 de noviembre, en la sala RBX, como te contaba.
0: Oye, ¿y todos han salido como trabajo, como disco? ¿O también han sacado singles así solos?
1: Sí, hemos sacado, como todos los discos han tenido sus respectivos singles.
0: Ya.
1: En el primero, el single fue El Día en que me case y Navegado.
0: Ya,
1: y
0: buena.
1: Después, en el otro, los singles fueron Tengo una chica, que tiene un videoclip súper lindo en YouTube. Ojalá.
0: Ay, nunca he visto el videoclip.
1: Te estáis perdiendo la mitad de tu vida. Mira, juntamos ahí a puras travestis icónicas del underground.
0: ¿Ya?
1: En una como película snuff, como que al final nos matamos entre todos. ¿Cachai?
0: Nos tiramos
1: ketchup así, una wea. Es bizarro, de verdad, tenéis que verlo. No quiero hacer spoiler, pero ojalá toda la gente lo pueda ver. Y le quiero mandar un saludo a todas las chicas que participaron: la Matu, la Mala Track,

0: Jessy, de la gente ahí famosita del ambiente.
1: Ah, bueno.
0: Y
1: bueno,
0: también tuvo un single que se llama Morir de Sed. Bueno. Y ahora, este último disco, perdón, los singles fueron Esto Sí Que Es Amor, que igual tiene un videoclip que lo grabamos con La Rox, que es una cantante de blues de Concepción,
1: ¿ya?,
0: que ya tiene varios años de trayectoria. Y tiene un videoclip muy lindo que grabamos en la feria de Valdivia, porque caché que en mi casa, en Baquedano, afuera, justo afuera, en la misma calle de afuera, se pone la feria.
1: Ah,
0: los días martes. Entonces un día hicimos así como, nos pusimos la ropa, nos maquillamos, pescamos la cámara, y salimos a la feria así como entre comprando las verduras y bailando y haciendo como la mímica. Es súper chistoso, está ahí en YouTube igual.
1: Ah,
0: y el segundo single fue Tendré Que Pagar, que es una colaboración con una banda chilena de blues, que es Vintage Blues, que es de mis bandas favoritas, de verdad, de la vida. Yo los conocí cuando era muy chica, como en el colegio.
1: ¿Ya?
0: Y siempre fue mi sueño como llegar a
1: Vintage Blues.
0: Vintage Blues. Le mando un saludo a los chicos, Cristian y Nico. Y siempre quise colaborar con ellos, pues se me dio la oportunidad de presentarle una canción, grabarla, colaborar. Y bueno, es nuestro blues más grande, estrepitoso, con piano, guitarra, solo,
1: ah, gigante. Toda la producción.
0: Eso, ¿no? Bonito, el tema más caro que hemos hecho hasta el momento, así ya, que un saludo por eso.
1: yo me acuerdo que conocí, ¿te acordáis, Gonzalo? ¿Cómo se llamaba la banda?
0: La Vieja Rúa.
1: La Vieja Rúa, que vino acá en la entrevista y nos invitó a su tocata. Y ahí los conocimos.
0: Buenísimo, a los cabros de La Vieja Rúa. Les mando un saludito y un abrazo igual, pues, a la Yami, al Jimmy, que bueno, ya no toca en La Vieja, pero siempre está ahí adyacente al proyecto y siempre me apoya. Así que un saludito a todos los chicos.
1: Oye, ¿qué año fue ese? Ya fue hace rato.
0: Fue el año
2: 24.
1: No, antes.
0: 2022,
1: sí,
0: 23,
1: yo creo que por ahí. Sí,
0: uno,
1: sí.
0: Uno de esos tiene que...
1: Sí, sí, fue hace rato.
0: Que haber sido el 2023, la verdad.
1: ¿Y ahí ya cuántas visitas tenían a Santiago? ¿Ya habían venido varias veces?
0: Ahí fue como de la segunda, ahí fue como la tercera vez que habíamos venido. La primera vez que vinimos a tocar fue para cuando vinimos a grabar el Barrios Bajos Blues, porque nuestros tres discos los hemos grabado en Santiago.
1: Ah, ya. Yeah.
0: Y el Barrios Bajos Blues lo grabamos en un estudio que se llama La Ruina Records, que bueno, ya no está activo, según mi entendimiento. Igual era un estudio autogestionado, ¿cachai? Uh-huh. De cabro y todo. E hicieron un trabajo súper bonito. Y después tocamos ese mismo día, después de grabar el disco, tocamos a la noche en la cocina clandestina. Si no me equivoco, esa fue la primera vez que vinimos a Santiago.
1: La primera fecha 2022. Que hicieron acá.
2: Sí, si no local, la cocina clandestina va a tocar.
0: Sí, buenísimo. Ahí tocamos con Mapocho City, que igual grabaron un tema con nosotros en ese disco, en el Barrios Bajos. Y fue súper, súper, súper, súper bonito. Y de ahí no hemos parado de venir a Santiago, de verdad. En Santiago es donde más tocamos.
1: Más que en Valdivia.
0: No, en Valdivia yo no toco hace 2 años.
1: Oye, eso te iba a consultar. Es muy pequeña la escena. ¿Qué pasa en Valdivia en estos momentos?
0: Mira, no sé cómo decirlo realmente, la verdad, ¿cachai? Yo no me puedo quejar. Partiendo por eso, porque a mí Valdivia me ha abierto un montón de oportunidades. He tocado los escenarios más bonitos que yo creo que hay, ¿cachai? Igual tengo unos ahí pendientes, que es, por ejemplo, en la Costanera, o sea, en el helipuerto. Los que son de Valdivia sabrán que es un escenario grande que pone la municipalidad ahí como para eventos públicos, como de Moon y todo eso.
1: ¿Ya?
0: Y el otro es el Teatro Cervantes, pero el Teatro Cervantes es privado.
1: Ya.
0: Solo que recibo un importante subsidio municipal, po.
1: Ah, ya, entonces se ocupa también para ti ese tipo
0: claro,
1: de
0: claro, entonces está ya. Ahí como ping-pong, pero bueno, eso me falta. Pero sin embargo he presentado en el Festival Contracorriente, en el Fluvial. Una vez hemos tocado en los festivales de la universidad,
1: ya.
0: En los bares, todos los bares conocidos que habían antes, el 1960, el Gasgá.
1: Universidad Austral, tengo pésimos recuerdos de una tocata en vivo ahí.
0: Puta, sí, no, sí, igual recuerdos del terror, o sea, cuántas veces Me acuerdo cuando recién estábamos empezando, como 2017, habrán sido como los primeros ensayos. Y también, pues en una de la universidad nos quedábamos abajo el timing, pues, bueno, así como típico, pues la tocata va empezando más tarde, se va atrasando, y de repente, hay que cerrar y nos
1: ya no
0: quedamos abajo de la tocata, pues, bueno, no, la
1: alcanzaron,
0: voy a matar. Pero ahí es lo que estábamos hablando antes: desarrollar tolerancia a la frustración, pues.
1: claro. Es necesaria
0: Es necesario, pues,
1: como
0: ¿cachai?
1: músico.
0: Sí, totalmente.
1: Oye, qué bueno, entonces tienen harto, harto rodaje acá en Santiago, más que en Valdivia en estos instantes.
0: Sí, claro, es que como te digo, como en Valdivia siento que como ya hemos cumplido más o menos como una etapa, ¿cachai? Como que nos hemos enfocado nosotros igual más en llegar a nuevos lugares, pues.
1: Oye, ¿y en general cómo se está moviendo Valdivia con la música en vivo?
0: Mira, hay menos espacios que antes, la verdad. Como que los últimos 2 años han sido bien intensos, como que hemos visto una reducción rígida de los espacios para
1: ¿Y
0: tocar.
1: a qué pensáis que se debe eso?
0: Mira, no sé cómo decirlo sin ser como tan sincera. Puta, no, mira, ¿queréis que dé la opinión
1: Dale, no,
0: políticamente correcta o que sea
1: no,
0: hater?
1: no, que sea hater, pues sí, tenéis que
0: Puta, yo
1: contar,
0: creo que
1: pues, ahí yo creo que está la verdad de la respuesta.
0: en Valdivia se están encerrando en las bandas tributo de mierda, weón.
1: Ah, pero
0: Puta,
1: eso está
0: ahora
1: pasando en muchos
0: debutan la
1: lugares, ¿eh?
0: weá, weón,
1: Claro, porque
0: así.
1: son las que le llegan gente, po.
0: Ni eso, ni
1: No,
0: eso.
1: pero le llegan la gente para el
0: Sabéis que
1: consumo. Ni
0: no,
1: siquiera
0: sabéis que
1: eso.
0: las bandas tributo ni siquiera convocan, weón, ni siquiera convocan. Pasa que tocan gratis.
2: Ah, mira, no lo habíamos analizado desde ese punto de vista.
0: ¿Cachai? Yo como que en Valdivia rapidito me puse weona porque me gusta cobrar, po, ¿cachai? O sea, no porque me guste la plata, sino porque hay como costos mínimos, po, ¿cachai? Que se entiende que estamos todos autogestionando y la cuestión, tú me das, yo te doy, estamos así como apoyándonos, pero hay costos mínimos, pues, ¿cachai? Y eso siempre es conversable y toda la cuestión, pero no sé, por ejemplo, nuestra primera tocata, yo siempre me acuerdo, nuestra primera tocata que nos pagaron 8 lucas.
1: ¿Qué era la locomoción?
0: La locomoción, pues, ¿cachai? 4 lucas de ida, 4 lucas de vuelta. Ni siquiera 10 lucas, pues, ni siquiera 10 lucas, pues, 8. Pero ese día para nosotros fue súper bacán, po,
1: Claro,
0: porque decíamos,
1: ya no salió de su
0: ya
1: bolsillo.
0: nos salió del bolsillo, pues, ¿cachai? Y eso demuestra que los productores de los espacios igual tienen una voluntad mínima de que la weá surja, po. Porque a veces en algunos espacios es como, puta, ¿sabéis que no? No hay plata. Y es como, loco, ¿de verdad me vais a decir que no tenéis 5 lucas? Así como 5 lucas, po. Y yo voy en taxi para allá, pues, ¿cachai? Y es más cómodo para mí, pues,
1: Claro.
0: ¿cachai? Me vaya a hacer que me vaya a pata, ¿cachai? Toda la weá así en metro, sufriendo, ¿cachai? Con la guitarra, en base, así como 5 lucas, de verdad. Si se entiende que un loco te puede decir así como, de verdad estamos en un espacio súper autogestionado, ¿cachai? Intentando apoyar, salir adelante, es como, sí, dale, dale, bueno, 3 lucas.
1: Algo,
0: ¿Cachai?
1: algo.
0: Un mínimo, un mínimo, un mínimo, un mínimo. Siempre tiene que haber un mínimo, ¿cachai? Y pasa que las bandas tributo no están ni ahí con esa weá, pues, ¿cachai? Van
1: Las
0: por
1: bandas
0: cualquier
1: tributo quieren
0: cosa.
1: tocar, quieren
0: Quieren
1: tocar.
0: tocar, se juntan, ¿cachai? Carretean, la gente disfruta, tienen como sus misas en torno a las bandas que les gusta, porque son de fans para fans, po.
1: Claro.
0: Pero se absorben mucho en eso y la verdad es que muchas bandas tributo ni siquiera son
1: Oye.
0: tan buenas,
1: Bueno,
0: po.
1: pensemos que las bandas tributo están viniendo, por ejemplo, al Monticello y te cobran una entrada carísima, weón, y la gente las paga por ver una banda tributo, weón. Ahora caché que venía una
0: Claro,
1: banda
0: po.
1: tributo a Soda, weón.
0: Claro.
1: Uno argentino.
2: Ah, sí.
1: Weón, y cobra,
2: Vendió su laute esa wea.
1: creo que la entrada valía como 60 lucas, weón, y la pagan, weón.
0: Claro.
1: Para ir a
0: Es
1: ver
0: que, puta,
1: cover.
0: hay tributos que son bacanes, ¿cachai? Hay tributos a bandas, no sé, porque son como interesantes, igual porque son proyectos que ya no existen, ¿cachai? Que es imposible verlos, pues, ¿cachai? Pero yo he visto en Valdivia así como tributo al bloque depresivo, pues. Y es como, ya, pues, loco, esa es macha, igual te lo pilláis en una esquina de repente, pues. No es como una weá inalcanzable que haya que va a ser
1: Claro.
0: un tributo para que la gente pueda vivir la experiencia de escuchar la música en vivo, que es como los guanes se justifican. No, es que nunca vamos a ver a los Guns N' Roses en vivo y por eso tenemos que nosotros tocar la canción. ¡Ah, no,
1: Ni
0: chao!
1: así,
0: ¿Sabéis que si sacaran todas las bandas tributo, surgirían al tiro un montón de bandas de música original al tiro, así, al ya. tiro.
1: O sea,
0: al
1: lo, tiro, al tiro, al los tiro. Espacios donde ustedes se mueven se cubrieron de bandas tributo.
0: Claro, o sea, yo siento que en Valdivia se ha cubierto mucho de bandas tributo, eso es como que se retroalimenta y genera eso que conversábamos en un momento, así como de que nadie va a la tocata, que nadie apaña, que son todos tan fome, y es como, loco, si igual estáis presentando un producto súper fome, ¿cachai? Claro. No podía esperar que la gente aganche así, po.
1: Sí, po, es verdad eso. Oye, vamos a escuchar un poco de Caña Blues para que los auditores de la Primero de Mayo y de Radio Club Revolución, que son parte de Sonidos Indomables, escuchen a Caña Blues, los que lo conocen, y los que no lo conocen, lo conozcan ahora.
2: Bueno, vamos a partir.
1: Podemos ir.
2: Partir con unas temitas de Barrios Bajos.
0: Barrios Bajos Blues del año 2022.
2: Claro, porque ahí la Jo nos mandó ese disco y después vamos a irnos con Del Amor.
1: Oye, y del blues. Y prepárense porque se nos vienen ahí cositas en vivo.
2: Ah, de veras, de veras.
0: Sí. Eso.
1: Ya, pues, vamos entonces a escuchar a Caña Blues sonando acá en Sonidos Indomables.

0: puesto?
1: Eres tú.
2: De veras, no enchufé el que tenés que enchufar.
3: El enchufómetro.
2: El enchufómetro no estaba listo.
1: Ya, continuamos aquí conversando con la joven Caña Blues. Ahí después de esos temas que pasaron, ¿puedes contarle las letras de las canciones?
3: Mira, yo compongo todas las letras de las canciones. Y son, ¿cómo puedo decirlo de alguna forma? Son experiencias, vivencias, mucho collage. Como a mí me gusta mucho el collage. Y siento que es algo que intento como llevar a mi música, ¿cachai?
1: Oye, Caña Blues.
3: Caña Blues.
1: ¿Eres la única original que queda?
3: Sí.
1: Sí, me he dado cuenta. Mira, de la presentación.
3: Le mando un saludo a todos los chicos que han pasado por el grupo. Ya. Tú que tienes una banda de harto tiempo.
1: Sí. Es complicado.
3: Es complicado. Nosotros llevamos 8 años ya tocando. Estamos preparando la ruta para nuestros 10 años. Y en ese periodo de tiempo, la vida te tira para lados muy distintos, pues, ¿cachai? Entonces, nosotros empezamos la banda cuando estábamos en la universidad. Nadie está en la universidad, pues, ¿cachai? Entonces la vida te va llevando para lados muy distintos, que hace que las personas se separen, no necesariamente por conflictos, ¿cachai? Uh-huh. Sino porque la vida te separa, pues, ¿cachai? Y yo nunca he querido dejar ir el nombre, la verdad, porque le tengo harto cariño. Nunca he querido dejar ir el proyecto, ¿cachai? Y lo hemos hablado de que siempre lo que define al proyecto son los cambios, las transformaciones, uh-huh. como la posibilidad de irse reinventando, ¿cachai? Y en ese sentido el proyecto no me pertenece necesariamente a mí ni a los que originales que grabamos el primer disco, porque uh-huh. son los que grabamos el primer disco, ni siquiera fuimos los que empezamos los primeros ensayos, pues, ¿cachai?
1: Ah, ya.
3: Entonces, como que realmente no hay una formación original,
1: pues. Pero tú sí estás del principio.
3: Claro, yo empecé los primeros temas, hice convoqué a los primeros músicos, como que empecé a armar la banda.
1: Ya, o sea, digamos que el proyecto, la idea es tuya.
3: Claro, por decirlo de una forma. Yeah. Pero igual siempre con mucho cariño a todos los músicos que han pasado, porque han dejado su huella en el proyecto y también en mi vida, y los quiero mucho.
1: ¿Cuánta gente ha pasado por Caña Blues en estos 8 años?
3: A ver, la primera formación éramos 4, y de esos 4 solo quedo yo. Entonces ahí estaban los primeros 3.
1: Ya.
3: Yeah. Y realmente después cambiamos el baterista, hubo otro baterista, y de ahora estamos... Han habido 2 bateristas entre medio.
1: Ya.
3: Y ahora estamos con el último baterista. Pero es que el último baterista con el que estamos, que le va a mandar un saludo a Leo Crisio Ulloa, es un baterista de sesión. Wow, y es un brígido de la batería. Ah, es un pionero. Él fundó de la primera banda de death metal del sur de Chile, en Valdivia, Victimized, en el año 93.
1: Mira, Gonzalo, tú que eres un adicto al metal.
3: Y claro, él toca conmigo, pero como de a tocatas, ¿cachai?
1: Ah, ya.
3: Por tocatas. Y bueno, mi batero favorito es que es un brígido, ¿cachai? Ustedes lo han visto en vivo, saben lo que toca el Leo Crisio. Y bueno, entre medio han ido otros bateristas, ¿cachai? Porque a medida que la banda ha ido creciendo y han habido más fechas, me he visto en la obligación de contar con más músicos para poder cubrir la amplitud de fechas que hemos tenido, ¿cachai?
1: Yo me acuerdo cuando te vi en Conce, era el de blues femenino. Uh-huh. ¿Con qué batero estabas ahí?
3: Claro, ahí estábamos con el Alex, que le mando un saludo igual, de la banda Hora Punga en Valdivia.
1: Ya.
3: Claro, él igual nos estaba cubriendo una fecha.
1: Estaba parchando entonces.
3: Claro, no usamos, como el proyecto es cambiante, como que no nos aferramos tanto a ese concepto como de los miembros estables, rígidos de la banda, ¿cachai? Ya. Sino que como que vamos mutando, vamos viendo todos quienes pueden participar. Al final como que Caña Blues realmente es algo que existe como entre la gente y nosotros, como que un cariñito, ¿cachai? Como que nos hacemos, y en ese sentido la persona que pueda sumar, suma, ¿cachai?
1: Acá en la morgue me acuerdo que andaba ahí sola.
3: Sí, con la guitarra de palo, siempre es un formato que me gusta mucho. Igual también cuando toco con guitarra de palo me apaña harto una amiga que se llama Montserrat, la exótica indómita.
1: Sí, la conocemos también.
3: Ella fue una vez a tocar conmigo a Santiago, o sea, perdón, a Valdivia. Hemos estado en otras presentaciones. Igual hubo un amigo que se llama Ángelo Armani, que es el armonicista de Mauricio Redolés, la Super Tranqui. También toca N conmigo. Así que como que esa libertad de poder mover hartos músicos permite que el proyecto se mantenga en pie, ¿cachai?
1: Buena. A la exótica la conocimos aquí porque vino acompañando a la vieja Rúa.
3: Ah, qué buena, sí, qué tremendo. Creo que lo que hablábamos, perdón, de como de lo que cuesta mantener un proyecto, ¿cachai? En circulación, ¿cachai? No siempre podemos todos cumplir la carga horaria que nos propone la banda, po. Y la remuneración económica presente para esa gira no alcanza a cubrir como para que cada uno se desentienda de su vida dos semanas,
1: claro,
3: ¿cachai?
1: No da como para eso.
3: Oye, pero lo importante, perdón, para cerrar la idea, lo importante es que Caña Blues sobreviva, po. Entonces, si algunos podemos cubrir la semana 1 y otros podemos cubrir la semana 2 y hacemos que Caña Blues gire esas dos semanas, ganamos todos, pues, ¿cachai?
1: ¿Y están teniendo hartas fechas y en promedio, por ejemplo, mensual?
3: Mira, igual yo le he bajado un poquito el ritmo.
1: Ya.
3: ¿Cachai? Pero por una cuestión personal. Porque a mí igual me saca un poquito la cuenta tocar harto. Po. Cuando empezamos, tocábamos...
1: Ay, uno quiere puro tocar todo el rato.
3: Po. Sí, porque estábamos en el ciclo de las bandas universitarias. Cuando empezábamos, tocábamos todos los fines de semana. Po.
1: Ya.
3: Pero eso igual te va quemando, po, sí, ¿cachai? Hace que la gente como que ya no valore tanto tu show. Po.
1: Exacto, eso se lo decimos siempre a un amigo. Hay que tocar menos, porque sí, mientras más tocas, menos te pesca la gente. Po.
3: Intentamos tocar una vez al mes, dos veces al mes. No más que eso.
1: Ya.
3: Pero que las veces que toquemos sean todas bonitas, po, ¿cachai?
1: Ya.
3: Para que la gente sean significativas para las personas, po.
1: Yo me acuerdo que esa vez del, por ejemplo, las veces que te vimos en vivo, ya tenía, vi un show muy distinto en la SCD y vi un show muy distinto en Conce porque ahí andaban con una bailarina.
3: Claro, sí, con Turmalina Negra. Claro, es que ahí estaban presentando un show especial que era para el Día del Blues Femenino, y era un show femenino,
1: sí, pues,
3: cargado de energía femenina, de mujer, y claro, ¿no? Igual le mandas un saludo a la Turmi, que ahí deslumbró a todo el público.
1: Gonzalo también, cuando
2: tú... la cagada, Ñuñoa, cuando yo lo fui a ver, pues, bueno.
1: ¿Un colegio fuiste tú?
2: Ahí cuando tocaron con la Psycho Band.
3: Sí, la, sí, la en, Psycho... el, en el... No.
2: ¿En el La Salle? No, el Manuel de Sala.
3: Manuel de Sala, es que claro, nosotros, yo participo en una asociación que se llama Blusera Chilena.
1: ¿Ya?
3: Mira, nos vamos a cambiar el nombre, la verdad, porque a nadie le gusta como Blusera Chilena, la verdad. Pero por ahora se llama Blusera Chilena. y somos una asociación que hemos sacado adelante un proyecto que se llama El Día del Blues Femenino, que es todos los primeros sábados de agosto.
2: Oh.
3: Y ahí hemos hecho festivales simultáneos en todo Chile, solo de blues femenino.
1: Sí, pues yo me acuerdo que esa era Conce, Santiago y
3: la
1: uno
3: Serena
1: en el norte, La Serena.
3: Antofagasta.
1: La Serena de Antofagasta.
3: La Serena de Antofagasta. Y este año, mira, a modo de exclusiva, porque todavía no se ha anunciado, se repite Santiago, Conce, Antofagasta y La Serena.
1: Bueno,
3: se repite el festival simultáneo del blues femenino. El año pasado fueron más de... Fueron 20 bandas en escena,
1: bueno,
3: más de 60 músicos y todas lideradas por mujeres.
1: Oye, ¿y cómo hacen eso? ¿Cómo se organizan? ¿Lo financian? ¿Cómo funciona ese festival?
3: Pura autogestión nomás, yeah, pues si es la única forma de salir adelante. Pues. Pura autogestión. Entonces ahí con las chicas, cada una tiene como más contactos dentro de sus zonas territoriales, Conce, Santiago, La Serena, Antofagasta. Yeah. Y cada una va trabajando a sacar adelante esa fecha y entre nosotras vamos generando cómo podemos hacer que las distintas bluseras vayan girando por las distintas ciudades. Pues. Entonces, yeah, en ese sentido a mí me tocó, yo toqué en Santiago la primera vez, después la segunda toqué en Concepción y ahora a modo de exclusiva vamos a ir a tocar a La Serena, a debutar allá.
1: Bueno, subiendo de a poquito.
3: Subiendo de a poquito, agarrando ya, de a poquito.
1: Ya hasta
3: todo el norte.
1: Después la próxima vez.
3: Sí, ojalá, Antofagasta, le tengo muchas ganas. A mí me gusta en el norte, a pesar de que no lo conozco, me gusta la vibra de allá, tiro.
1: Acá afuera tenemos un fanático de Arica, el embajador de Arica no oficial,
2: claro. Oye, los amigos de Estado de Ebriedad mandan saludos por el Instagram.
1: A los compas de Estado de Ebriedad.
3: Eso, saludos.
2: J. Vialma está escuchando y viendo.
1: Mira, bueno, saludos para J. Vialma también.
2: Es boyerista.
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3: Oye, yo quiero darme un minutito dentro de lo que están hablando para felicitarlos a ustedes igual por el trabajo que hacen con la radio, de sacar esto adelante.
1: No, muchas gracias.
3: Se respeta N, se valora caleta y es caleta lo que ustedes hacen, es caleta lo que ustedes tienen, y es muy bonito también todo el apoyo que le entregan a las bandas del under, del rock, del blues, del punk. Así que no, un aplauso igual para ustedes, porque no,
1: gracias,
3: que no quede sin decir, que no quede sin decir.
1: Gracias, nosotros la idea de este programa es eso, pues, es tener, por ejemplo, porque hay pocos lugares donde moverse, lo mismo claro. Hablamos, por ejemplo, de los bares, de los espacios que se van achicando. La idea de nosotros, al tener este micrófono, es poder mover a las bandas lo más posible, pues, ¿cachai?
3: Claro.
1: Que la gente las logre conocer.
3: ¿Sabes que esto es súper valioso? Esto es súper valioso porque, como lo que conversamos, como de pegarle el palo al gato, uh-huh. ¿Cachai? Yo cuando he tenido la posibilidad de tocar en distintas ciudades, girar y sobre todo un poquito más al sur, que mientras más al sur, ¿cachai? Mientras más alejado de Santiago, uh-huh. más difícil es,
1: ¿cachai? Claro.
3: Y yo hablo con gente, ¿cachai? Y me digo así como, ¿y qué vais a hacer los fines de semana así con otros compas músicos, uh-huh. No, ¿sabes qué? Voy a ir a la radio aquí de La Paz con los chiquillos, me invitaron así. ¡Oh! Increíble, weón. Es increíble, ¿cachai? Una weón así como, weón, lo máximo, weón. Y la verdad es que yo siento que sí es lo máximo, po. Tienes razón, po. Estaba es que tan poco.
1: De repente nosotros, como estamos haciendo esto todo el tiempo, le tomamos el valor, quizás.
3: Claro, por eso igual he hablado con otras compas que son artistas, igual. ¿Qué pasa? Que cuando uno se empieza a meter mucho en su propia vida y en su propia bola, te empezáis como a desconectar un poco, po. Y te empezáis a acostumbrar, uno se acostumbra a todo, po. Claro. ¿Cachai? A hacer entrevistas, tocar, viajar uh-huh. y toda la cuestión. Pero hay muchos compas músicos, ¿cachai? Que son muy talentosos, con proyectos muy creativos, muy buenos, que lamentablemente no se le han dado las oportunidades necesarias, pues, ¿cachai? Entonces, siempre hacerlo, tocar, estar presente, dar entrevistas y todo eso, es súper valorable y es caleta, ¿cachai? De verdad es caleta.
1: Ya, pues ahí entonces tú le puedes dar el dato a esos músicos y que nos manden su material para que suenen acá,
3: pues. Sí, pues obvio. Siempre vamos a seguir apoyando, pues.
1: Eso, esa es la idea, ¿cachai? Que esto se vaya retroalimentando, que estemos claro. todos apoyándonos y esto siga creciendo, pues. Porque sí. a todos nos sirve, a todos nos conviene, porque nosotros queremos que las bandas sean lo más conocidas posible, porque
3: claro, pues.
1: Y que esto también tenga más auditores, hace que más gente escuche a las bandas.
3: Exacto, totalmente. Pues sí, es una cuestión así que se va alimentando totalmente como de unos a otros, de unos a otros. Y ahora que las cosas están tan difíciles, somos más dependientes de estas redes de autogestión, pues, ¿cachai?
1: Sí, pues, es un tema.
2: Oye, ¿y dónde nos escriben? Entonces tienes que escribirnos a sonidosindomables@gmail.com.
1: Claro, exactamente. Ahí nos pueden mandar su material, su biografía y sus canciones, y después pueden estar sonando acá. Nosotros tenemos un solo requisito acá siempre.
3: Ya.
1: Que no sean fachos.
3: Puta, esa weá, igual corta caleta de gente que
1: esa
3: yo conozco.
1: Esa es la idea, esa es la idea.
3: Sí, weón.
1: Esa es la idea, queremos cortar. No queremos, no le vamos a dar espacio a ningún facho aquí.
3: Buena.
1: Sobre todo en este gobierno culiao fascista que estamos, que necesitamos que toda la gente luche para defender los pocos derechos que hay.
3: Los pocos derechos que tenemos, sí, puta, el atado es que los guanes son repiola ahora, pues, ¿tú lo cachai, pues?
1: Sí, pues van haciendo todo escondido.
3: Sí, pues son re escondidos, pues, nunca sabe, pues, o sea, lo mismo que está pasando ahora, pues, este guan ganó con 68, 70% casi.
1: Una locura.
3: Y ahora la aprobación va como en el 46%, o sea, hay como un 20% de guanes
1: que se decepcionó, apenas un 20%.
3: No, y que se hacen los lesos, si yo digo, yo siempre he pensado desde esa weá de la elección, aquí hay weones que están mintiendo, po, weón. Porque no calzan los números, po, weón. No calzan los números en la elección con el discurso, común que hay en la calle, pues, sí, ¿cachai?
1: Sí, aquí
3: pues,
1: ahora ninguno votó por el weón.
3: Aquí hay mucho weón que está mintiendo, así, mucho weón de la música, sí, de la cultura, sí, del arte, que hay que tira su corte y la cuestión, pero nadie sabe qué vota realmente, pues.
1: Oye, sí, una weá es clara de decir, el arte no puede ser fascista. Bueno,
2: los amigos de la falencia dicen, abajo el fascismo.
1: Muy bien, estamos completamente de acuerdo con ellos.
3: Sí, totalmente, puta, en Valdivia, weón, eso es una cuesta arriba, po, weón, tú y más sabí. Valdivia, la única ciudad de Chile que tuvo un partido nazi oficializado.
1: No me extraña, yo conocí Valdivia y no me extraña.
3: Oficializado, ¿cachai? Hay archivos, fotos de archivos de los weón haciendo mitines en la plaza. ¿Cachai? Con bandera y toda la cuestión.
2: Ocupaban los torreones.
3: Así que, claro, sí. Hay,
1: bueno,
3: hay
1: el sur de Chile es complicado porque el ¿cómo se llama? El trabajador, el obrero, el peón que ama a su patrón, pues, weón.
3: Sí, totalmente. Totalmente. Hay,
1: bueno, y ahora en el norte, que siempre fue más vivo.
3: Claro.
1: Ahora fue menos vivo también, po.
3: Sí, pues claro, es que el crecimiento económico que ha vivido el norte lleva a que la gente sea más apatronada, po.
1: No, y que la gente crea que está más arriba de lo que es, po.
3: Claro, totalmente, pues no, sin todos
1: se
3: sabemos.
1: Se desclase.
3: Todos sabemos de uno que ni siquiera se compra la F-150, la Helix, y ya se cree la raja, po.
1: Todos se creen la raja ahora,
3: po. No, yo vine aquí a Santiago en mi humilde Hyundai i10. El más choro de Chile.
1: Y te acompañó hasta acá.
3: Sí, ¿no? Ese autito le hemos dado, ha venido aquí a Santiago. Cada vez que hemos venido a tocar, venimos en ese auto. Venimos todos los músicos, todas las guitarras, no entra nada. Parece auto de payaso, la verdad.
2: Aparte que el batero es contundente.
3: Sí, pues Leo Crisio ahí, quienes lo conozcan saben de qué estamos hablando.
2: Nosotros lo conocemos.
1: ¿Vamos a escuchar más música de Caña Blues?
2: Vámonos después, con alguna musiquita del disco nuevo, del amor y del blues.
3: Del amor y del blues.
2: ¿Con
3: este
2: qué
3: es un
2: nos
3: disco,
2: vamos?
3: No sé, ¿tenéis todo ahí?
2: Todo lo que usted envió.
3: Mira, vámonos con un tema, el single que se llama Esto sí que es amor, es un tema que yo hice con La Rox, que es una blusera, que es de las primeras bluseras femeninas, chilenas, en español que yo conocí. Realmente una capa que a mí me inspira totalmente, y llegar a decirle así como, loca, tengo una canción, esta es la letra, apréndetela y grábala, wow. Eso para mí también es pegarle el palo al gato, como llegar a tus ídolos, ¿cachai?
1: Ah, sí, pues claro. Ahí,
3: así
1: ahí
3: que con esa presentación tiro Esto sí que es amor, ya, en colaboración con La Rox.
2: ¿Qué le pegamos?
1: Que huele.
3: Esto sí que es amor, es el tema 3.
2: No, ¿qué le pegamos aparte de ese para que sean dos temitas?
3: Ah, y inmediatamente después viene el tema 4, que es el siguiente single, ¿ya? Que es Tendré que pagar, con los amigos de Vintage Blues.
2: Ya, pues nos vamos con esos dos temitas aquí en Sonidos Indomables, en la Radio Primero de Mayo y en Radio Club Revolución.
1: ¿Te parece si a la vuelta?

0: Continuamos acá en Sonidos Indomables en la Radio Primero de Mayo, también en Radio Club Revolución, conversando con la joven Serra de Caña Blues.
1: Eso, muchas gracias.
0: Este proyecto que ya tiene 8 años.
1: 8 añitos ya, ahí macerados.
0: Harto rato ya.
1: Sí, harto.
0: No deja de ser, porque yo le comentaba al Gonzalo que hay como un promedio que son más o menos 4 años donde mueren casi todas las bandas, po. Y algunas mueren al primer año, al segundo, pero...
1: Sí, nada más clásico que graben el primer disco y se separan.
0: Claro.
1: Esa es típica, sí, típica.
0: Pero
1: típica.
0: Hay bandas que logran superar esa barrera y ya superar los 4 años ya significa que hay una convicción.
1: Sí, queremos... Mira, el tema de la trayectoria no lo hemos tenido calladito porque queremos esperarnos a los 10 años. Y cuando cumplamos 10 años,
0: celebrarlo con todo.
1: ¿En qué momento estos hueones cumplieron 10 años?
0: ¿Cuándo pasó a ser 10 años?
1: Y ahí va a estar, 2018, la primera tocata.
0: Muy bien, ya quedó registrado.
1: Sí.
0: Está claro todo el tiempo que llega Caña Blues.
1: Exacto,
0: exacto. Oye, ¿te proyectáis con Caña Blues muchos años más?
1: Puta, ojalá, para mí sería hermoso, la verdad.
0: ¿Qué edad tenés tú?
1: Yo tengo, en este momento, 28 años.
0: 28 años, o sea, ¿te proyectáis, por ejemplo, en 20 años más?
1: Sería bacán, sería hermoso, sería muy, muy, muy lindo, la verdad. Yo, hace tiempo que he hecho la música, mi dedicación, tiempo completo, ¿cachai? Y mi fuente de ingresos también, po.
0: Ya.
1: Se pasa harta hambre, pero el hambre motiva a caleta.
0: Oye, ¿cómo entraste en la música?
1: ¿Sabes que yo empecé la música por mi mamá? Porque mi mamá siempre fue... Mi mami estudió profe de música.
0: Ya.
1: Pero es educadora de párvulo.
0: Ah, ya.
1: Y en ese sentido siempre hubo guitarra en la casa, ¿cachai? Siempre había una guitarra de palo en la casa. Y mi mami siempre fue de guitarrear en la casa, po.
0: ¿No te cantaba mazapán? Sí.
1: Sí, obvio, po, obvio. Po. Igual mazapán tiene el blues, sí, po, el del viejo sillón.
0: Sí, po, sí, me acuerdo ese.
1: Ese es un temazo igual, po. Man. No, pero mi mami me cantaba papo.
0: Ah, ya,
1: a mi mamá le gustaba papo blues. Mi mamá siempre era rockera, ¿cachai? Siempre rockera. Le gustaba mucho Charly García y le gustaba mucho papo blues. Y ahí me cantaba temas de papo blues. Y de ahí me empezó a pegar el gusto por el blues en español y el rock.
0: Bueno.
1: Y toda la música latinoamericana, así que se lo debo a mi mamá totalmente, man.
0: Bueno, bueno, ahí está la influencia clara, entonces.
1: Sí, sí, yo a mí me define mucho la música de mamá, man.
0: Oye, ¿cuándo agarraste la guitarra por primera vez?
1: Eso sí me demoré, porque al principio a mí me gustaba tocar la batería.
0: Ya.
1: Al principio, pero yo pesqué la guitarra como en tercero medio, ¿cachai? Ahí ya tenía como 15, 16.
0: Ah, pero no te demoraste, si es más o menos la edad promedio de...
1: Pero ¿sabéis que yo, desde que estaba en la básica, 10 años, 11, 12, tenía compañeros que ya tocaban guitarra?
0: Ah, no, sí, porque es que siempre hay uno adelantado,
1: que eran,
0: pero en general
1: la edad,
0: 15 años, es cuando todos despiertan y quieren hacer, weá.
1: Claro, pues. Y incluso en el colegio tenía amigos que o compañeros realmente que eran bien, como bien clever para la guitarra,
0: yeah.
1: ¿Cachai? Así, para la edad que teníamos todos, no sé, pues 14, ¿cachai? 13, 15, un nivel súper elevado para un niño, pues, ¿cachai? De, no sé, por ejemplo, tocar solos de Iron Maiden, cosas así,
0: claro,
1: pues, ¿cachai?
0: Sí,
1: caleta, pues.
0: Bueno, yo agarré, por ejemplo, por mi parte, la guitarra recién a los 21.
1: Ya.
0: Porque no me gustaban las canciones que hacía el weón en la banda donde estaba.
1: Ya.
0: Entonces dije, no, quiero hacerla yo. Y a lo

0: más que una herramienta para sacar solos de Iron Maiden o de Metallica, ¿cachai? Siempre fue como una herramienta como para la expresión, pues, ¿cachai? Entonces, antes de esa edad, como que no tenía nada que decir realmente, pues.
1: Oye, ¿cuánto te demoraste en hacer una canción propia?
0: A ver, el primer tema, no, yo como, de hecho, de antes de tocar guitarra,
1: ya
0: fantaseaba con hacer canciones, como que me gustaba más hacer canciones que aprender a tocar guitarra.
1: Ah, ya, escribía ella.
0: Escribía, ¿cachai? O más que escribir, como que tenía la fantasía de hacer una canción, ¿cachai? Ya. Así como, ay, me gustaría tener una canción que sea mía y que sea así, ¿cachai? La cuestión. No sé cómo habrán sido esas canciones que me imaginaba en ese momento, pero siempre como que tuve ese ímpetu como de querer escribir como una canción, la verdad.
1: Oye, ¿y tu primera canción cuál es?
0: La primera canción que yo compuse para Caña Blues es Puta Vida.
1: ¿Y tu primera canción es la misma?
0: Y mi primera canción, sí, mi primera canción terminada, po.
1: Ya.
0: Porque a veces uno junta acordes con una letra, ¿cachai? Y juega, po. Pero así como esta canción empieza así, sigue así y termina así.
1: Con estructura ya.
0: ¿Cachai? Así definida y de esto no cambia. Y siempre va a ser así. Es Puta Vida, que es uno de los temas que está en Blues Pesado Valdiviano.
1: Buena. O sea, esa, definámosla como tu primera canción.
0: Esa es mi primera canción.
1: Tu primer trabajo terminado.
0: Sí, así, terminado, sellado, finalizado.
1: ¿Y a los cuántos años hiciste eso?
0: Esa canción la hice cuando tenía 17.
1: Ya, o sea, ¿cuánto antes de grabar? Hace rato. Igual pasó un tiempo antes de grabar.
0: Claro, como 2 años más o menos antes de grabarla.
1: O sea, tuviste tiempo ahí de...
0: ensayarla, tocarla. Ese periodo como de las primeras tocadas antes de grabar el primer disco lo recuerdo con N cariño, man, porque sabés que lo pasábamos súper bien, weón. Como que no nos importaba nada, weón. Como que teníamos esa weá, como que éramos como una banda de hermanos, ¿cachai? Como que lo pasábamos bien, estábamos en el rock y nos gustaba, no sé, curarnos, ¿cachai? Carretear. Cambio ahora cuando venimos a tocar lo que menos hacemos es tomar, weón.
1: Puro dormir.
0: Queremos tocar, dormir. Y después tocar de nuevo, ojalá, ¿cachai? Así como que estábamos súper poco carreteros en general. Pero en ese momento la vivíamos N, ¿cachai? La vivíamos N y era chistoso. Igual es que éramos chicos, po.
1: Tiempos divertidos, po.
0: Pero no, está bien. Es bonito igual ir atravesando todos los procesos, po, ¿cachai?
1: Oye, ¿y en el pack cuándo se madura y se pasan esos procesos? Creo que no se pasa.
0: Claro, no sé, es que yo estoy chantalla. No sé. Es que nos portábamos muy mal en ese momento.
1: Eran demasiado mal portados.
0: Éramos demasiado mal portados. Sí, yo creo que en Valdivia tenemos mucha fama de mal portados, man.
1: Ah,
0: eso me ha llegado así como de las malas lenguas. Que igual los productores y los dueños de los bares igual nos tienen con un poquito de miedo, man. ¿Cachai? No a nosotros, sino a la gente que nos va a ver.
1: ¿Pero los cortaron alguna vez por eso?
0: No, nunca nos han cortado así, nunca una mala onda así tan intensa, tan directa. Pero sí, sus retos, por ejemplo, ¿cachai? Salirse un poquito del libreto. Igual tú, ¿cachai? Que nosotros tenemos temas como igual medios polémicos, ¿cachai? Como por ejemplo Fumando Pasta,
1: sí, ¿cachai? Sí.
0: Que cuando salió, igual, cuando lo tocamos, igual la gente así como... paloyo. Y me acuerdo, para ese disco, el Barrios Bajos, que bueno, les quiero contar que el disco Barrios Bajos Blues fue ahora recientemente editado por el sello Sonora Beat. Ellos están encargando de la publicación y distribución de este material ahora.
1: Lo reeditaron.
0: Lo reeditamos en CD. Así que bueno, para todas las personas que quieran adquirir sus copias en CD de Barrios Bajos Blues, que nos escriban ahí al Instagram. Las tenemos a 10 luquitas, están súper bonitas.
1: Oye, ¿y este sello, cómo lo conocieron? Mira, cuéntanos algo sobre el sello.
0: Yo conozco a los chicos de Sonora Beat por un amigo que se llama Max Sata Max, le voy a mandar un saludito al Sata. Tocan una banda de punk hardcore que se llama Picunta Actitud.
1: Los conocemos, de hecho toqué con Picunta Actitud y tenemos un amigo ahí que
0: son conocidos los cabros, po.
1: No, nosotros tenemos un amigo que era de Santiago,
0: ya,
1: que tocaba en una banda que tocaba siempre con nosotros, que se fue para allá y ahora es el bajista y vocalista de Picunta Actitud, el Saurio.
0: Qué buena, tremendo, ¿no? Picunta Actitud, igual es una banda que ha pasado por 300.000 músicos, sí, po, weón. Pero esa base valora, porque después va generando una hermandad entre un montón de personas.
1: Sí, pues aquí estuvieron tocando en La Morgue con nosotros.
0: Sí,
1: y estuvimos tocando con ellos en el... ¿Cómo se llama ese que está algo de...

0: 4.1, 4.0.
1: 4.0. Ahí en Lord Cochrane.
0: Que vinieron el año pasado, Santiago.
2: Buenísimo, sí, los cabros se mueven harto. Pues los cabros igual están en el sello Sonora Beat. Y por eso nosotros los ubicamos a los cabros del sello Sonora. Y el año pasado, en la Feria Pulsar, ahí estuvimos como hablando un poquito más. Y llegamos ahí a al acuerdo de reeditar Barrios Bajos Blues. Porque le hacía falta una reedición en CD. Y editar nuevamente también Del Amor y del Blues en su catálogo. Así que ahora actualmente tenemos esos dos discos dentro del catálogo de los chicos de Sonora Beat On Demand. Lo pueden encargar cuando quieran a Instagram. Yeah. También creo que, si no me equivoco, los chicos tienen disponibles CDs en la disquería chilena.
0: Ya.
2: Y además ellos siempre están girando, presentes en distintas ferias. Así que ahí pueden comprar los CDs cuando gusten, así que
0: la
2: si
0: disquería chilena es la que está acá en el centro de Santiago,
2: sí,
0: yo me acuerdo haber ido a comprar un vinilo Los Bebés Paranoicos.
2: Nos apoyarían mucho comprándonos un CD, la verdad.
0: Ya, pues buenísimo, entonces ahí ya saben, están con sello ahora, sí. Funcionando ahí, apañando, un sello también independiente.
2: Independiente, autogestionado. Pero igual los chicos del sello Sonora Beat logran muy bonitos materiales, muy bonitos productos. Uno de ellos es la tocata que tuvimos ahora. El show. A mí se me pega un poco decirle tocata, pero me gusta tratarlos de conciertos. El concierto que dimos en el Hangar Subterráneo, que fue la presentación de estos dos CDs. Tuvimos una súper rica llegada de público. Así que estamos muy, muy, muy felices por el recibimiento. Y no, fue una presentación espectacular. Pues los chicos de Sonora nos ayudan con el tema de los CD, nos cubren los viajes, ¿cachai? Entonces, no, nos han apoyado N. La verdad es que desde que del año pasado que estamos con ellos, que nos metimos a su sello, han sido puras cosas positivas, la verdad. Así que yo muy, muy, muy, muy agradecida de todo el trabajo que hacen los chicos de Sonora Beat. Porque no solo me apoyan a mí, pues, ¿cachai? Sino que igual ayudan a las demás personas a llegar al proyecto, pues, como por ejemplo poniendo los CD en distintos espacios, pues, porque claro. Hay mucha gente que igual me ha contactado, que quiere comprar CDs, ¿cachai? Que quiere hacerse con material. Y en el anterior fase de la banda, en la que todo lo editaba yo, los mandaba a hacer y toda la cuestión, a veces no daba abasto, ¿cachai?
0: No, y es bacán el tema de tener CDs para mostrar de tu banda, el material físico. Yo creo que es una weá que uno, aparte del músico, también el que le gusta la música lo valora mucho. Tener material físico en la banda. Ya no estamos acostumbrados que ahora todo se escucha online, pero tener el CD es bacán.
2: No, yo me he pillado con algunos cabros, ¿cachai? Que me siguen, ¿cachai? Que me apañan, así, buena banda. Y ahora me dicen así como, bueno, yo tengo el primer disco. Las primeras copias que sacamos de Barrios Bajos del 2019.
0: La primera edición.
2: La primera edición, pues, ¿cachai? Que lo hicimos con una distro que se llama Ruido Sur, que no hizo cassette. Yeah. Barrios Bajos Blues lo sacamos solo en cassette.
0: Ah, solo en cassette.
2: Así, true total. Igual ese tuvo una edición en Argentina. Unos chicos de una distro en Argentina de un sello punk nos hicieron 10 copias igual.
0: Ah, mira.
2: Y nos hicieron unas copias en Argentina, en Buenos Aires, una vez cuando fuimos de gira para allá. Nos hicieron unas copias del Blues Pesado Valdiviano.
0: Bueno,
2: y me he pillado con gente que me dice, mira, tengo la primera edición del Blues Pesado Valdiviano, la primera edición del Barrios Bajos Blues, y ahora te compré el del Amor y del Blues y tengo la discografía completa. Wow, así.
0: ¿Y tú los tenés guardados?
2: Yo he guardado uno de cada uno.
0: Ay.
2: Uno de cada uno para en un momento hacer como una museología de todo lo que hemos hecho, pero nada más.
0: Creo que a mí también me queda un disco de cada uno, con suerte.
2: Sí, uno. Igual el otro día encontré un primera edición Blues Pesado Valdiviano en cassette, ordenando.
0: Ah,
2: así, ordenando la pieza, de repente, y este otro, wow. Y de repente caché que tenía dos Blues Pesados Valdivianos, po.
0: Está uno
2: disponible, ¿no? Y lo tiré en las redes sociales y al tiro me lo compró un compa, así, al tiro. Y después otro me decía, pero te queda otro porque vi que subiste que tenías dos. Y dije, no, es que es el que tengo yo. Y me dijo, ya, pero te doy 20 lucas. Y fue como,
1: ¡Ay! El que tengo yo para mí, ¿cachai?
0: El único que me queda, claro.
2: Te prometo que lo queremos reeditar. Blues Pesado Valdiviano, nuestro primer disco. Mucha gente nos ha dicho que es su favorito igual.
0: Es que es muy bueno ese disco. Yo también lo encuentro muy bueno.
2: Yo siento que tiene la energía de la juventud. La energía de la juventud que teníamos en ese momento.
0: Ahí el David que nos está acompañando tiene una teoría. Dice que el primer disco es el más honesto.
2: Es verdad.
0: Es como
2: verdad.
0: Lo que expresa la banda.
2: Bueno, y ustedes que son punk rock, el Ricky Espinosa siempre decía pues que las bandas cuando empiezan siempre tocan punk, pues, porque no saben tocar, sí, pues. Entonces obvio que va a sonar a punk. Y ese disco como punk, más pesado, sí, más punchy. Y bueno, honestamente, estábamos borrachos.
0: ¿Habían influencias punk?
2: Sí, a mí me encanta el punk, siempre me ha gustado mucho, o sea, mi mamá igual, mi mami que me ha metido mucho gusto musical, dos minuteras de por vida, pues, bueno. ¿Cachai? Entonces es una cuestión que me la metió de guagua, pues, y de ahí el salto a Flema es directo, pues, ¿cachai? Y de ahí a las bandas chilenas también, pues.
0: O sea, tenía ahí una
2: influencia. Mi mami igual siempre muy fan de Los Peores, ¿cachai? Noventera, pues, ¿cachai? Entonces, es su onda. Hace tiempo organizamos una tocata en Valdivia y el Festival de Blues de Valdivia y invitamos a Los Peores, pues, a tocar. Bueno. Pues, fue bacán, igual, buena onda. Súper simpático, los cabros. Súper simpático. Súper humilde, igual. Súper humilde.
0: Ahí el Jando, tremendo guitarra.
2: Sí, pues, y blusero, pues. Sí, y blusero.
0: Bueno, si ellos tienen su proyecto también.
2: Aguardiente, sí, lo conozco. Y bueno, ya estaba produciendo el evento y los contratamos para que toquen y toda la cuestión. Y les dije, ¿saben, cabros? Yo, buena onda, pues, si ustedes son los Pere Chile, pues, ¿cachai? Yo no los voy a huear, pues, pero sí, tienen que sacarse una foto con mi mamá, weón.
1: Y estaba en las redes sociales, weón.
2: Le dije, sí, de verdad, yo sé que a ustedes igual les hincha las weas que alguno esté así como, ¡ay, foto, fírmame esto! Porque son músicos old school, pues, ¿cachai? Le dije, pero sí o sí, les voy a hacer que se tomen una foto con mi mamá, weón. Y está la foto con mi mamá, weón.
0: Bueno. Oye, ¿qué te parece si nos regaláis algún acústico?
2: Vamos, pues, vamos.
0: Estamos aquí, ahora hay que preparar la guitarra. Vamos a recordar que estamos en la radio Primero de Mayo.
2: Estamos en la radio
0: 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Oye, y Gonzalo,
1: aprovechemos de pasar el...
0: Oye, sí,
1: el Taco vino la semana pasada acá, estuvo con La Corte de los Milagros,
0: que se presenta. Sí, la tocata de Petaco que va a ser acá en la morgue. ¿Cuándo?
1: Este 30.
0: Sí, pues este finde.
1: El 30, déjame decir, Arturo, si la tiene en las redes de él, muy...
0: Gonzalo, no te escucho.
1: Es que estoy buscando, pues, weón, por eso.
0: Chucha. Yo no sé que me estabas hablando y no te escuchaba, como la J está afinando aquí, ¿no?
1: Eso. Ah, bueno, pero son cosas. Ah, del weón de Juazoncillo, ese weón especialista en redes sociales.
0: ¿Qué guitarra está, Jo?
2: Esta es una Martin Mini, 3/4.
0: Aquí la caché al tiro.
2: Es una Martin mexicana.
0: Sí, vale mucho dinero tu guitarra.
2: No, tampoco tanto.
0: No, igual vale su
2: lujo. Pero sí, lo justo. Sí, ¿sabes qué? Tengo una anécdota, weón. ¿Sabes qué? Esta weón me cagué un cuico, weón, con la weá, weón.
0: ¿La compraste muy barata?
2: No, la troqué, weón. Se la troqué,
0: ¿sabes? Oye, yo mi primera Gibson la tuve así. Le pasé lo de Epiphone.
2: Bueno. Sí, a veces los locos como que no saben lo que tienen.
0: O no les interesa.
2: Yo igual le pasé una Epiphone.
0: ¿En serio? Buena, está hermosa tu guitarra.
1: Oye, la tocata del 30 aquí en la morgue, donde la Corte de los Milagros presenta el mismo disco que la semana pasada tocamos, ¿no? Está Al Seco, Eterno Rencor, Cebo, Los Dixies y Bajo las Pirámides. Este 30 de mayo desde las 19 horas. Don Luquita.
2: Oye, muy bien. Esos chicos de Los Dixies que se salen en las redes sociales.
0: Los Dixies.
1: Sí, Los Dixies. Sí, han tocado varias veces ahí en la morgue también.
0: La morgue es un buen espacio.
1: La tocata antes. Aquí está. El Antifa Fest. Déjame ver. Ya, también va el día 30, pero aquí en la Casa Víctor Jara.
0: ¿Ya?
1: Y ahí es la locura. Viene desde la quinta región, Boicot, que lo sonaron el año pasado en un especial.
0: Y Lago Calafquén, atrás del Yarlán.
1: Exacto, está Boicot, Nunchea Muere, Perros Sucios, Es Caro Vivir, Memoria Brava, El Clan Simio, Los Desaires, Bajo Crisis, Los Piraña, Discordia Mental, Los Kilos de Fruta, que son gente que está metida en esta tocata. Así que
2: de bueno, oye, los kilos de fruta,
0: métele una banda más, vos, ¿cuántos son?
1: Mira, no te miento, 1, 2, 3, 4, 5, 6. Ah, los Camorra, cacha, me había faltado Camorra.
0: Mira,
1: son como unas 12 bandas, weón.
0: Son caleta, weón. Como tocata pan antigua.
1: Exacto. Qué así lindo. Que ahí están los chiquillos, ahí en Lago Calafquén.
0: Dime que las bandas pan, digamos, esas tocatas de tantas bandas, porque no tocáis nunca.
1: De mayo,
0: no.
1: Dos luquitas.
2: Eso.
0: Muy bien.
1: Estamos.
0: Ya, pues, Jo, ¿con qué no nos vaya a sorprender el día de hoy? ¿Qué canción es lo que vas a tocar? ¿Gonzalo?
2: No, mira, yo tengo un tema que es muy lindo. Ojalá le puedan ver el videoclip. ¿Ya? Que siempre lo tengo que tocar en todos lados. Es mi caballito de batalla, la verdad. Yo no hablo de hits, pero es nuestra canción que tiene más reproducciones, la gente que le da más cariñito. Y esto se llama Tengo una chica que le gusta la marihuana.
0: Muy bien. Yo me voy a retirar para no arruinar este momento. Y dejar a la Jo tocando aquí.

0: Bravísimo, bravísimo.
1: Muchas gracias.
2: Muy bien, muy bien. Oye, un gusto que nos hayáis regalado unas versiones acústicas, porque no todos se atreven a hacer eso.
1: Pucha, a mí me encanta tocar la guitarra de palo. Es que, como te digo, yo me crié con eso, vos, ¿cachai? Con mi mami en la sobremesa, guitarreando, ¿cachai? Con la guitarra de cuerdas de nylon. Y a mí me gusta mucho este formato, me encanta presentarlo. De hecho, lo giro harto igual, el formato acústico. Como te decía, siempre como dentro de la buena voluntad. Yo siempre a veces le digo a los chicos así como, porque me contactan para harto igual beneficio, uh-huh, un montón de cosas. Digo, mira chicos, sabes que la verdad es que mover la banda completa tiene un costo.
2: Claro, es más complejo.
1: Pero yo con la guitarra de palo te llego a cualquier lado, ¿cachai? yo no puedo comprometer al batero.
2: Sí,
1: al
2: pues bajista, hay más gente ahí, pues claro.
1: Porque ellos tienen su propio juicio, sus propias vidas, uh-huh, pues, ¿cachai? No puedo ser tan barça decir, sí, sí, vamos a todo al fin, pues, ¿cachai? Uh-huh. Pero yo sola con la guitarra de palo, sí voy a todas.
2: Oye, ¿y vais como la Jo Becerra o vais como Caña Blues?
1: Mira, depende. Porque hay fechitas que son así como medio bajo perfil y toda la cuestión, y yo las vendo como Jo Becerra.
2: Ya.
1: Pero hay algunas fechitas que igual son más como decirla, más serias, uh-huh, ¿cachai? Un poquito más bonitas. Y esa igual vamos como Caña Blues, acústico.
2: Ah, ya, perfecto.
1: Sí, sí, eso se mueve harto. Desde el principio de la banda que trabajamos harto el formato acústico, porque a veces las oportunidades de tocar se te dan en bares, a veces se te dan en café, a veces se dan en terracita. Y uno como músico que está en el ruedo, ¿cachai? Trabajándola, tenés que tocar en todos lados.
2: Po, sí, po. No, sí, es verdad eso, porque de repente también te tocan actividades, por ejemplo, solidarias.
1: Claro.
2: Donde no hay una amplificación acorde con una banda.
1: Claro.
2: En cambio, este formato es perfecto.
1: O no, por ejemplo, no hay batería. Claro. ¿Cachai? Poner una batería en una tocata ya es una inversión importante igual, sí, pues, ¿cachai? Entonces, para mí siempre, para no quedarme abajo, igual voy con la guitarra de palo para todos lados, me encanta.
2: Oye, ¿qué es lo que se nos viene para Caña Blues ahora?
1: Mira, para ahora, estamos trabajando en, ojalá, llegar a nuevos escenarios. Estamos trabajando para llegar más al norte, estamos trabajando para salir más fuera del país. Nosotros hemos salido a tocar fuera del país, solo Argentina. Yo he ido a tocar 3 veces.
2: Ya.
1: Bonito igual, hay un recibimiento muy bacán ahí.
2: ¿Ha ido con...?
1: Con banda y en solitario.
2: Ah, ya, eso mismo te iba a preguntar.
1: En los dos formatos.
2: Los dos formatos, ya.
1: Al principio en solitario y después con banda, ¿cachai? Ah, como bueno, para plantar la bandera y después para cosechar, po.
2: Ya.
1: Y nos han tratado siempre muy bien, así que estamos intentando volver allá. Igual estamos trabajando a full con los chicos de Sonora Beat. Ellos tienen hartas fechas en el horizonte igual planeado, así que atento a las redes sociales de Sonora Beat, porque ahí van a estar sabiendo dónde vamos a estar tocando. Y ahora nosotros llegamos a tocar a Osorno el 19 de junio, es el lanzamiento de nuestro último disco, Del Amor y del Blues, en Osorno.
2: En Osorno, ¿ya?
1: Lo vamos a tocar entero, en su totalidad, de principio a fin. Y después tocamos el 22 en Valdivia.
2: Ya, ¿lo acompaña alguna banda más ese día o solo van a tocar ustedes?
1: Nos vamos a tocar con el feat de un amigo blusero que se llama Goyo Blues, que es de Puerto Montt. ¿Ya? Le mando ahí un besito y un abrazo muy grande.
2: Buena, buena. O sea, hay fechas ahora ya.
1: Sí, tenemos fechas. Estamos trabajando para ponerles más fechas, más presentaciones. Queremos llegar a escenario más grande, poder intentar convocar más personas.
2: Oye, ¿algún proyecto más a largo plazo que tengan así como ya definido, pero que lo estén trabajando? No sé, quizá otro disco.
1: Mira, yo ya estoy trabajando en otro disco, en el cuarto. La verdad es que yo como compositora soy súper inquieta, ¿cachai? Como que vomito todas las canciones en un disco y después al tiro se me empieza a llenar el cerebro de canciones nuevas, ¿cachai? Entonces en ese sentido estoy trabajando ya en el segundo disco, o sea, perdón, en el cuarto disco. En el cuarto disco quiero, a cada disco he querido dedicarle como un poquito más de tiempo, ¿cachai? El primero lo grabamos en 2 días, el segundo igual, el tercero lo grabamos en transcurso de 3 días. Pero para el primer disco no preproducimos nada. Llegamos a grabar al estudio de cero, po.
2: Ah, ya.
1: Lado. Después, para el segundo disco, preproducimos maquetas de todos los temas.
2: Ah, ya. Después, ahí a otro trabajo.
1: Claro, después para el tercer disco, preproducimos en un estudio de preproducción, po.
2: Ah,
1: hicimos como un pre-estudio, sí, y después sí, sí, fuimos a otro estudio, po.
2: Ya, ¿cachai? Llegar con todo listo, ya todo vieron listo, todos los detalles, po, ya.
1: Entonces me gustaría que cada disco fuera creciendo un poquito más, pues, ¿cachai? Como haciéndolo un poquito uh-huh. más grande, dándole más tiempo a la composición, más tiempo a la grabación, para que
2: más material, tiempo a los arreglos,
1: más tiempo a los arreglos, más tiempo al mix, al master, para que al final el producto que llegue a ustedes, ¿cachai? A las personas, sea de la mejor calidad posible, porque yo siempre le digo a la gente que nosotros estamos en esto de la música porque nos gusta conectar con gente que le gusta lo mismo que a nosotros, porque uh-huh. que le gusta el rock, que le gusta la música pesada, que le gusta la música oscura y que le gusta la música bien hecha igual, pues. Entonces estamos intentando hacer lo mejor posible para llegar a todos ustedes.
2: Bacán. Oye, ya nos queda poco tiempo. ¿Nos regalarías la última canción antes del cierre?
1: Obvio que sí.
2: En formato acústico.
1: Mira, vamos a ir con la canción que escuchamos ahora, que esto se llama Esto sí que es amor, porque hay amores que son intensos, ¿cachai? Hay amores que son intensos, hay amores que son pasionales, ¿cachai? Hay amores de juventud, hay amores ya del ocaso de la vida. Se enamoran los abuelitos igual, po.
2: Todo el mundo se enamora.
1: Se enamoran, ¿cachai?
2: Estamos abuelitos nosotros ya.
1: Pero hay algo que no es, hay algo, el verdad, para mí el verdadero amor, ese amor para mí siempre ha sido el amor de casa. El amor de la cocina, ¿cachai? De los platos, de comer, de sentarse en la mesa. Y es un sentimiento que yo le debía a una canción y por eso esta canción se llama Esto sí que es amor. Así que con mucho gusto la vamos a tocar.
2: Buena, vamos con la Jove Serra entonces. De Caña Blues, acá en Sonidos Indomables.

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0: 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Gracias.
1: Eso, eso, eso.
2: Oye,
1: qué presentacionaza.
2: Sí, no, muy agradecido de esa, de esos regalitos acústicos en vivo, son siempre muy bien recibidos acá.
0: Muchas gracias, muchas
2: muy,
0: gracias.
2: Muy entretenido. Aparte que después quedan así como para el recuerdo, po, obvio, eterno de que obvio. Tocaste el tema aquí.
0: Obvio, no, muchas gracias a ustedes por invitarme, por hacerme aquí sentir como en casa, se lo agradezco un montón.
2: Oye, ya estamos cerrando la entrevista por temas de horarios. Hubiésemos seguido conversando mucho rato más. Está entretenido esto.
0: Hay que darle feriado igual a la gente en su casa, que se acueste, que empiece a preparar a los niños para mañana al colegio. No se pueden colgar todo
2: el día de semana. Claro, el día de semana. Oye, así que ha sido un gusto conversar contigo. Ha sido muy entretenido. Ahí tu saludos, tus palabras finales, lo que quieras decir.
0: Mira, primero quiero invitar a todas las personas que estén escuchando en este momento y que puedan escuchar la retransmisión también, que nos sigan en las redes sociales, que sigan a Caña Blues en las redes sociales, Instagram, Facebook, que nos escuchen en YouTube, que nos escuchen en Spotify. Es una tontera a veces la cuestión de las redes sociales, como que nos da rabia, como que no nos llevamos con las redes, pero lamentablemente
2: así funciona el mundo ahora.
0: Claro, es como la medida, es la vara con la que miden muchas cosas, muchos proyectos. Así que de verdad, si nos pudieran seguir, si nos pudieran dar like, si nos pudieran dar una reproducción, de verdad que nos apoyan infinitamente. Y en ese sentido, invitarlos también a que sigan aquí al programa de la radio. Sí, porque todos los likes, todos los seguidores, todos los compartidos suman un montón, de verdad. Su like es mi sueldo, gente, en su casa.
2: Y nos sirve a todos en este caso, porque si nosotros tenemos más seguidores, la joda tiene más seguidores y a todos nos sirve.
0: Y así totalmente, pues si yo tengo más seguidores, mis seguidores van a seguirlo a ustedes.
2: Exactamente.
0: Y después más bandas los conocen y se mueve todo, así que ojalá que podamos seguirnos mutuamente, apoyarnos en las redes sociales. Y bueno, también más allá de eso, agradecer aquí el espacio físico aquí en Pedro Aguirre Cerda.
2: En la Victoria.
0: En la Victoria, el espacio que tienen ustedes. Los felicito, muy muy bonito. Caña Blues siempre ha sido un proyecto totalmente de resistencia. No se dio la oportunidad de hablar del tema, la conversación es muy chistosa, pero estuvo muy simpática. Pero yo como persona trans, ¿cachai? Para mí es muy importante estos espacios, ¿cachai? De representatividad.
2: Es que esta no será la última vez que vienes acá, porque no, ya pendiente ahí para que vuelva otra vez.
0: Vamos a tener muchas más cosas que contarle y más novedades. Entonces, para mí como una persona que habita desde las disidencias, ¿cachai? Y desde los bordes, ¿cachai? Es muy importante estos espacios, es muy muy importante estos espacios en donde darnos a conocer, en donde presentar un poco lo que nosotras hacemos, ¿cachai? Y acercarnos más a las personas, así que con eso quiero cerrar, ¿cachai? Nosotros somos Bacán. Caña Blues, somos un proyecto de chicas, ¿cachai? Estoy yo, actualmente está tocando la Vale Soliloquia en el bajo, se llama hace 2 años, Leo Cristio y yo en la batería. Vean en YouTube todos los videos que hemos hecho, tenemos un montón de presentaciones grabadas también, así que yo siempre les digo, este es el mejor momento para empezar a seguirnos, porque siempre estamos haciendo tantas cosas que después en algún momento vaya a querer decir, no, pues si yo lo sigo,
2: yo estuve
0: de antes, claro, sí, yo estuve de antes, no, yo cacho el primer disco, pues el segundo, después hay algunos que les va a tocar conocer la weá en el quinto, sexto, claro. Pues, ¿cachai? Entonces el momento de apoyar.
2: Y ojalá ahora, cuando ya estén con más gente siguiendo.
0: Claro, sí, no, pegado total el palo al gato.
2: Ya, pues,
1: gracias. Aparte, reconocer que ahora deben tener harto material porque tuvieron sábado y domingo acá por Santiago, en el sótano y en el hangar.
0: Sí. Así
1: que yo creo que de ahí quedaron hartos registros que van a ir saliendo.
0: Tenemos un montón de videos que estamos compartiendo la historia de cómo estuvo la tocata. La verdad es que fue harta gente. Se lo agradezco, caleta, a toda la gente que se acerca, que compra su entrada, que compró sus discos, ¿cachai? Tenemos CDs disponibles, escríbanos a Instagram.
2: Oye, también... y para invitarlos, por ejemplo, a tocar, ¿dónde lo hacen? ¿También al Instagram? ¿O hay que comunicarse aquí con los muchachos del sello, con ustedes? ¿Cómo se hace?
0: Si nos quieren invitar a tocar, nos pueden escribir a Instagram. En el Instagram igual está un contacto de WhatsApp,
2: ¿ya?
0: Donde pueden contactarnos.
2: Ya, bueno.
0: Y también, si nada de eso está disponible, pueden contactar con Sonora Beat. Y y ellos les pueden hacer, van a hacer que esto ocurra.
2: Ya, perfecto. Oye, un gusto, Jo.
0: Muchas gracias.
2: Aguante,
0: muchas
2: Caña Blues.
0: Muchas gracias, aguante aquí la radio.
2: Así que nos estamos viendo en una próxima oportunidad.
0: Eso.
2: Y quizás, no sé, podemos dedicarnos a hacer una pura sesión acústica y ahí conversar también los temas que son importantes, porque también claro. Lo que dijiste al último de los temas, por ejemplo, de que tú eres trans, no lo alcanzamos a tocar, y yo creo que es súper importante eso también, tocarlo sí. En esta radio,
0: Yo no me abandero tanto por el tema, ¿cachai? Porque tengo amigas que son muy abanderadas, que se dedican como al activismo, pues, ¿cachai? A mí me gusta mi música, yo vivo mi vida, pues, ¿cachai? Pero igual se cuesta arriba la weá.
2: Sí, a eso voy, pues no sería malo también así que... tocarlo así más profundamente.
0: Claro, no.
1: Y ese es un tema que también lo tocamos, ¿te acordáis cuando vinieron de Planeta Ritmo con uno de los chiquillos? También tuvimos este pseudo invitación para hacer algo parecido.
2: Cuando vino Niña Carolo también estuvimos conversando tema.
0: Igual ubico a los chicos de Niño Carolo, en ese sentido, igual nuestro proyecto, sabéis que en este tiempo ha agarrado una significancia de que ha venido mucha gente, muchas personas trans, jóvenes, ¿cachai? Hacia el proyecto, hacia las tocatas, a decirme, guana, yo me siento, no solo me siento representada en tu actuación, pues, sino que me hace sentir más segura. Porque claro. Tú eres la huevona trans rara que está parada arriba del escenario comiendo mierda todo el rato, pues.
2: Claro.
0: Y yo que soy una huevona más tranquilita, que estoy más viviendo piola, mi vida, claro. Como que me refugio un poquito en eso, pues. Y sabéis que es una hueá que yo nunca, desde que empecé el proyecto, nunca me hubiera imaginado lograr, como que mi música le pudiera entregar seguridad a algunas personas.
2: Está bacán eso.
0: Así que le quiero enviar un mensajito igual a todas las personas trans que puedan estar escuchando esta transición, de que la sensación de inseguridad está en la mente, que la seguridad no la hacemos entre nosotras y que estamos aquí todavía, pues.
2: Bueno,
1: hay unos saluditos, sí, déjame.
2: Sí, dale.
1: JFKP Vaz dice, aguante Caña Blues, saludos desde Entre Lagos, Puyehue.
0: Buena, sí, muchas gracias, mira. Saludos.
1: Ulises, de que él era de Barrio Guerrilla, dice, grande Caña Blues, tremendos temas.
0: Muchas gracias.
1: Así que ahí están los saluditos en este momento por Instagram.
0: Muchas gracias.
2: Ya, pues, nos despedimos, un gusto haber estado con Caña Blues, y como dijimos, queda pendiente una próxima invitación.
1: Exacto.
0: Ahí vamos a tener más temas preparados.
2: Exacto. Así eso. Que muchas gracias. Te pasaste, Jo.
0: Muchas
2: aguante
0: gracias.
2: Y que siga Caña Blues por muchos años más.
0: Muchas gracias, chicos. Aguante la radio.
1: Muchas gracias. Y nos vemos el próximo martes.
2: No,
1: recuerden.
2: No nos vemos. Yo no te voy a ver, pero nos escuchamos.
1: Ah, qué simpático. Y recuerden la retransmisión los domingos por Radio Club Revolución desde las 16 horas y por Radio Primero de Mayo desde las 19:30.
2: Ahí atenta, Jo, ahí para escucharte nuevamente.
0: Eso, claro, yo soy fan de mí misma.
2: está bien. Ya, nos despedimos, muchas gracias. Hasta el próximo martes. Esto fue Sonidos Indomables. Bye.
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2: En Radio Primero de Mayo te indicamos la hora. Son las 10:30

Yo a los 20 años más o menos tendría, conocí a una compañera, ¿no? Y como yo trabajaba con los jóvenes, organizándolos para que fueran adquiriendo conocimientos de liberación económica y de la lucha contra todos los explotadores, también esta niña trabajaba en lo mismo, entre las mujeres y entre los hombres. Nos conocimos, claro. Y después, como a los 2 o 3 años, ya un día me llamó y me dijo: Protario, vamos a tener que renunciar a nuestro matrimonio, porque si nos casamos tenemos que abandonar esta labor que estamos haciendo, que viene ordenada de arriba. Te solicito, te pido que no nos casemos y sigamos hasta el fin de nuestra vida en esta lucha. Si tú me lo pides, le dije, conforme, cumpliré mi palabra. Ella después, 3 meses, se hizo monjita, monjita enclaustrada que no se veía. Y yo cumplí mi palabra. No podía ser tan fascineroso y tan cobarde de que hubiera mentido, pues no. 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
1: El gobierno de Kast quiere quitarle el almuerzo a 1.900.000 niños pobres para financiar la rebaja de impuestos al 1% más rico. El ministro Quirós quiere recortar 1 billón de pesos del programa de alimentación escolar. A los niños les quitan el pan, a los súper ricos les bajan los impuestos. Esta es una manera miserable de gobernar. Su ley de los súper ricos es también la ley del hambre.
2: En Radio Primero de Mayo te indicamos la hora. Son las 10:47.

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mi padre lo mataron. Les aguantó 30 años. Cada día lo mataron un poco y le acabaron. Pero murió de pie, no derribado. Le gastaron la carne, pero no la sangre. Nadie nunca fue capaz con su sangre. Y hoy día está de pie en mi hambre. Fui golpeado en mi abuelo. Fui golpeado en mis hijos. Y en los hijos de otros hijos. Morirán. Morirán los que quieran. Amansando esta sangre.

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1: En Radio Primero de Mayo te indicamos la hora. Son las 11:02.

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1: Mi nombre es Domitila Barrios de Chungara, mujer de las minas. Aprendí en los campamentos del siglo XX que la libertad no es un regalo de los de arriba, sino una conquista de los de abajo. En mi tiempo, el enemigo tenía uniforme y fusil. Hoy, el enemigo es más mañoso. Es el traidor, el que la patria vende. Es el que provoca la división entre nosotros. ¡Si me permiten hablar!

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2: En Radio Primero de Mayo te indicamos la hora. Son las 11 y 31 minutos.
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0: luchando contra el poder.
1: El 15 de febrero de 1953, en el Teatro Coliseo de Santiago, un grupo de dirigentes encabezados por Clotario Blest preside uno de los actos más importantes de la historia de los trabajadores chilenos. 59 federaciones que agrupan a los sindicatos y gremios más importantes de todo el país se hacen presentes para confirmar su voluntad unitaria. A nombre del obrero industrial, del minero del norte y del carbón, del empleado público, de los profesores, del obrero de la construcción, de los panificadores y de tantos otros, se funda la Central Única de Trabajadores de Chile. En ese mismo acto, Clotario es aclamado como su primer presidente. Un poeta popular de esa época cantó: este 12 de febrero a la Central vio nacer. Por eso Clotario Blest, oído por Chile entero, en un discurso sincero, proclamó con voz entera en la Asamblea Primera, en el Teatro Coliseo, ya se unió la clase obrera.
2: Ayudar a la clase trabajadora y defenderla del yugo del capitalismo, lo que dice el libro ese, que se publicó últimamente. Nada más que para eso, yo hablaba en la calle. Las organizaciones que nosotros hacíamos en las calles, en las plazas, miles y miles de personas, pues no hay ninguna que lo haya aventajado ahora, miles, pero ahí tengo varias fotografías, pues no, en que está diciendo la verdad que yo digo. ¿Por qué? Porque sabía yo captar el alma del trabajador.

0: La cárcel es otra trinchera. Seguiré aportando. No me veréis derrotado, fascistas. No podréis evitar que miles y miles resistan. Seguiré revolucionario, apoyando...
1: Soy Nicolás Piña, padre de dos hijos, trabajador y estudiantes. Se me acusa de lanzamiento de artefacto explosivo el día 12 de febrero del 2021. También se me acusa de homicidio frustrado. Por estas causas fui condenado a 10 años y un día de presidio. Quiero aclarar que soy inocente, ya que no maté a nadie, no quemé a nadie, y eso está en las evidencias que el mismo Ministerio Público puso a disposición del Tribunal Oral. Los testimonios de los agentes del Estado son totalmente contradictorios. Subjetivamente se me acusa de dolo. Las pruebas antropomórficas dice que yo no soy el sujeto que lanzó el artefacto explosivo, y las pruebas de hidrocarburos también salieron negativas. Solo se quedaron con los testimonios de los intramarchas. Pasé 13 meses en prisión preventiva en la cárcel de Santiago 1. Para poder salir en libertad condicional tuve que dejar en prenda la casa de un familiar porque me debían 40 millones de pesos. Y el juez dijo que tenía que dejar algo que doliera. Dentro de las pruebas no se consideró la golpiza que obtuve. No hicieron ninguna prueba hemática, ya que tenía golpes, moretones y sangre. Yo soy un preso político de conciencia. Soy inocente. Las pruebas así lo demuestran. Por tanto, invito a todas las organizaciones, a la sociedad.

sociedad civil a que se manifiesten al respecto, ya que los presos políticos se están quedando abandonados. Hoy somos nosotros y estamos pagando los platos rotos de este sistema que vulnera a través de la educación, sistema de salud, sistema de pensiones y otras cosas más. Hoy, como le digo, somos nosotros, probablemente mañana pueden ser ustedes y mañana, pasado mañana pueden ser sus hijos. Por favor, apóyennos, manifiéstense, ayúdennos, porque la prisión política en Chile existe.

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1: En Radio Primero de Mayo te indicamos la hora. Son las 12:01.

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1: En Radio Primero de Mayo te indicamos la hora. Son las 12:33.

0: seguir su curso.
1: El 11 de mayo del 2026, en el Tribunal de Temuco, se dará inicio al juicio oral del denominado caso Lautaro, proceso que involucra a Huaychafes vinculado a la coordinadora Arauco Mayeco, detenidos en noviembre del 2022 en la comuna de Chorchol en medio de un amplio operativo policial. La causa está relacionada con una serie de ataques incendiarios dirigidos contra empresas forestales y grandes intereses empresariales instalados en el territorio mapuche. Desde el inicio, este proceso ha estado rodeado de fuertes cuestionamientos y denuncias por parte de familiares, comunidades y redes de apoyo, quienes sostienen que se trata de un nuevo montaje político judicial orientado a criminalizar la lucha del pueblo mapuche y su legítima resistencia frente al despojo territorial y la militarización en el Hualmapu. El juicio oral se ha visto marcado por el uso de testigos sin rostro, pruebas cuestionadas y extensos periodos de prisión preventiva, situación que ha sido denunciada como una vulneración grave de los derechos fundamentales al debido proceso. Diversas comunidades en resistencia han señalado que estas prácticas buscan instalar una política de persecución contra quienes defienden la tierra, el territorio y la autonomía mapuche. Libertad para los Huaychafes de la coordinadora Arauco Mayeco. Jorge Canupil, Luis Menares, Pelentaro Yaitul y Carlos Mardones.

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1: El gobierno quiere vender la reforma tributaria como crecimiento, pero es un regalo para el 1% más rico de Chile. Solo con la integración del sistema tributario, las grandes empresas se llevan casi 1.000 millones de dólares directo al bolsillo, sin tener que contratar más trabajadores, sin tener que invertir más ni producir más. El subsidio al empleo es otro engaño. Son 1.400 millones de dólares para los empleadores, aunque no se contrate ningún nuevo trabajador. No vengan a decir que genera empleo. El gobierno le bajará los impuestos a los grandes empresarios y varios de sus ministros y ministras tienen sociedades, inversiones y grandes patrimonios. ¿Esto es para reactivar Chile o para favorecer a su propio gabinete? Y lo más grosero de todo es que quieren dejar amarrado estas medidas por décadas con la invariabilidad tributaria para que mañana ningún gobierno ni el Congreso pueda cambiarlo. Esto es inconstitucional y antidemocrático. El Estado va a dejar de percibir 4.500 millones de dólares sin compensación fiscal. No vamos a dejar pasar una reforma que obliga a pagar a los más pobres lo que no quieren pagar los más ricos.

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1: En Radio Primero de Mayo te indicamos la hora. Es la 1 de la madrugada.

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1: En Radio Primero de Mayo te indicamos la hora. Es 1:32.

0: El gobierno de Gabriel González Videla dicta en el año 1948 la Ley de Defensa de la Democracia, conocida como la Ley Maldita. Lotario Blest encabezó la movilización de los trabajadores en contra de la Ley Maldita. Frente a la Plaza de la Constitución dirá: estamos pasando por un periodo que nos acongoja el alma por la suerte del país. Las clases asalariadas se ven desposeídas y abandonadas por quienes llegaron al Parlamento por ellas.
1: Después de haber tenido una larga conversación sobre un determinado problema, al retirarse él, siempre estaban los periodistas esperando al lado de afuera, y en la entrevista que le hicieron, desgraciadamente dijo todo lo contrario de lo que había convenido conmigo. Esa es la única oportunidad en que realmente tuve una dificultad con él. En vista de esto, yo declaré que mientras él públicamente no se retractara, yo no lo recibía más. Y no se retractó. Entonces hablé con el presidente, a quien le expliqué el caso, y él, que siempre le daba mucho respaldo a sus ministros cuando les encontraba razón, entonces ordenó a petición mía que ningún ministro lo recibiera, porque lo más probable era que si le iba mal conmigo iba a ir donde otro ministro y así iba debilitando el frente. Entonces el presidente González Videla dio orden a través de la Secretaría General de Gobierno que ningún ministro debía recibirlo.
0: Compañeros todos, poned fe en vuestras almas, fuego en vuestras obras y venceremos. Haciendo abstracción de nuestro bienestar personal, lograremos vencer y curar el cáncer individualista que corroe las entrañas de la sociedad moderna.

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1: La verdad que yo creo que tiene que ver con el desconocimiento que ellas tenían. No tenían ningún tipo de preparación técnica ni conocimiento de lo que se necesita para hacer la gestión de una ministra, digamos. Mucho show, pero poca preparación técnica, eso.
2: Porque encuentro que no hacían nada. Mucha gente votó por él para que seguridad, que no hubiera mucha delincuencia, más protección para mucha gente.
3: Yo no esperaba hacer este cambio de gabinete, dijo José Antonio Kast durante la ceremonia donde terminó sacando a Mara Cedini y Trinidad Steiner apenas 69 días después de asumir. Y probablemente esa fue la frase más honesta del acto. Porque el gobierno que prometía orden, experiencia y eficiencia terminó protagonizando el cambio de gabinete más rápido desde el retorno a la democracia, intentando maquillar como sentido de urgencia lo que en realidad parece una mezcla de improvisación, mala evaluación política y ministros que nunca dieron el ancho. Kast agradeció a Cedini por haber sido el rostro de decisiones impopulares. Difícil discutirlo, en solo 2 meses acumuló errores comunicacionales, frases contradictorias, polémicas y una caída constante en las encuestas. Steiner, en tanto, terminó saliendo justo en el ministerio donde el gobierno prometía mostrar un músculo. Seguridad. La ironía es brutal. El gabinete que venía a recuperar Chile no logró sostener a sus propias ministras ni siquiera un trimestre. ¿Era este el famoso equipo preparado que venía a salvar el país? Revisa esta y otras noticias en www.elciudadano.com.
4: En Radio Primero de Mayo te indicamos la hora. Es 1:51. 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
1: En Radio Primero de Mayo te indicamos la hora. Son las 7:35.
2: El 15 de febrero de 1953, en el Teatro Coliseo de Santiago, un grupo de dirigentes encabezados por Clotario Blest preside uno de los actos más importantes de la historia de los trabajadores chilenos. 59 federaciones que agrupan a los sindicatos y gremios más importantes de todo el país se hacen presentes para confirmar su voluntad unitaria. A nombre del obrero industrial, del minero del norte y del carbón, del empleado público, de los profesores, del obrero de la construcción, de los panificadores y de tantos otros, se funda la Central Única de Trabajadores de Chile. En ese mismo acto, Clotario es aclamado como su primer presidente. El objetivo de esa unidad era claro.
3: Ayudar a la clase trabajadora y desprenderla del yugo del capitalismo. Lo que dice el libro ese, que se publicó últimamente. Nada más que para eso, yo hablaba en la calle. Las organizaciones que nosotros hacíamos en las calles, en las plazas. Miles y miles de personas, pues no hay ninguna que lo haya aventajado ahora. Miles, pero ahí tengo varias fotografías, pues, ¿no?, en que está diciendo la verdad que yo digo. ¿Por qué? Porque sabía yo captar el alma del trabajador, que es un alma noble y grande, y que está aplastada por el dinero, por la oligarquía económica.
2: En el año 1957, Clotario es relegado a la localidad de Molino. Allí se encuentra cuando la CUT realiza su primer Congreso Nacional. En la imposibilidad de asistir, Clotario envía un mensaje a los trabajadores.
3: Los enemigos de nuestra clase son poderosos, prepotentes y soberbios. Y para aplastarlos es necesario unirnos disciplinadamente, por sobre toda consideración, sea esta de orden político, religioso o filosófico. Primero es vivir y después filosofar. La unidad hace invencible a la clase trabajadora, y si sabemos usar de ella, la oligarquía económica tiene sus días contados. Ese es mi pensamiento. No es odio, no, es distinto. Esta gente debe irse porque está, no entiende el idioma nuestro. Libertad, justicia y fraternidad no lo entienden. Libertad habrá mientras ellos mandan. Para ellos, libertad para ellos. Justicia, ¿para qué decimos eso? Pues no. Lo mandaron para acá, estuvo en la cárcel conmigo. Y una vez hicimos una apuesta. Se le iba a regalar una radio, que en esa época era muy escasa y muy buena. Una radio a quien sacara la primera mayoría en el número de presos que estaban. Muy bien, pues. Y en la cárcel, en todas las cárceles se hizo la votación. Y yo se la gané, el loco Pepe.
2: Más de 25 veces preso. Relegado en 10 ocasiones. Detenido y golpeado por distintos gobiernos. En más de una oportunidad, Clotario ha dicho que solo la destrucción del sistema capitalista permitirá a los trabajadores su liberación. Al triunfar la Revolución Cubana, se hace ferviente partidario de sus líderes.
4: Fui muy amigo del Che, muy amigo. Cuando estuve en Cuba, ahí lo conocí. Era ministro de Hacienda. Y un día me llamó y me dijo, Clotario me dijo, voy a renunciar al Ministerio de Hacienda. El presidente, el que está actualmente, me quiere obligar a tener comercio directo con Estados Unidos. Yo no quiero tener comercio con Estados Unidos porque sé que es una explotación. Así que voy a renunciar. En pocos días renunció. Después pasó a Bolivia y ya lo mataron. Lo asesinaron.
2: A mediados de la década del 60, participa en la formación del Movimiento de Fuerzas Revolucionarias y luego del MIR. Del primero dirá, rebalsa los marcos de los partidos políticos tradicionales, ya que no creemos en la purificación de esta democracia burguesa, carcomida por los gusanos conservadores, liberales y radicales.
3: El MIR era un grupo de muchachos jóvenes, todos de estudiantes. Por ahí hay un nombre muy conocido que se me olvidan a mí. Aquí se reunían en mi casa. Pero un día ya estaban muy entusiasmados los muchachos estos. Y me dijeron que iban a salir a Chile a predicar lo mismo que lo hizo Che Guevara. Yo les dije, les va a pasar lo mismo que le pasó al Che Guevara. Los campesinos todavía no le creen a nadie que viene de las ciudades. Creen que todo es explotación. Fueron, de todas maneras. Y a donde se ponían a hablar, los carreteaban a pedrada los campesinos. Volvieron acá a Santiago completamente defraudados. Ese es el movimiento. Fundamos también la iglesia joven, que nos tomamos la catedral. Para que la iglesia fuera la iglesia de los pobres y no de los ricos. Y pusimos el letrero arriba.
2: Luego del golpe de Estado del 73, Clotario hace dos promesas. La primera, reforzar su trabajo en el campo de los derechos humanos. Y la segunda, no afeitarse mientras en Chile no haya democracia.

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Ellos mandan muerte y ruina sobre los pueblos. Nosotros mandamos médicos. ¿Quién defiende de verdad a la humanidad? 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

0: En Radio Primero de Mayo te indicamos la hora. Son las 7:52.
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1: En Radio Primero de Mayo te indicamos la hora. Son las 8:02.

para vencer. Trabajadores de Chile, adelante con toda la fuerza de la historia.

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1: En Radio Primero de Mayo te indicamos la hora. Son las 8:31.

En los albores del siglo XX, nació Clotario Blest Rifo un 17 de noviembre de 1899, un hombre revolucionario y con ideas profundamente cristianas. Clotario Blest vivió en el seno de una familia modesta. Desde muy joven estuvo vinculado a la Iglesia Católica. Estudió en el Seminario de Santiago con una beca, siendo influenciado por el pensamiento social cristiano del sacerdote jesuita Fernando Vives Solar. A la edad de 18 años, luego de terminar su bachillerato, Clotario Blest decide ingresar al Seminario Mayor de Concepción, donde fue expulsado a raíz de su participación en una manifestación estudiantil. El jesuita Fernando Vives Solar lo entusiasma a formar varios grupos laicos con ideas libertarias. En 1921 participa en el Surco, un grupo de cristianos que tenía como fin organizar a los trabajadores. En 1922 entró a trabajar como empleado público en la Tesorería General de la República y comenzó a frecuentar las conferencias del dirigente Luis Emilio Recabarren. Asimismo, inspirado en el pensamiento social cristiano, participó en agrupaciones sociales ligadas a la Iglesia, propiciando un Jesús obrero, idea que fue rechazada por la jerarquía eclesiástica. En la década de 1930, comienza su actividad sindical al interior de la administración pública, organizando clubes deportivos y la Asociación de Empleados de Tesorería. Su figura alcanzó importancia nacional al lograr constituirse en 1943 la Agrupación Nacional de Empleados Fiscales, ANEF. Su fuerte liderazgo e independencia de los partidos políticos le permitieron alcanzar su máximo sueño, la unidad de los trabajadores, con la fundación de la Central Unitaria de Trabajadores, CUT, en 1953. Clotario Blest, desde la presidencia de la CUT, encabezó permanentes huelgas y movilizaciones sociales para protestar por las malas condiciones económicas de los trabajadores y a favor de reajustes de sueldos ante la galopante inflación que desvalorizó rápidamente los salarios de los obreros y empleados. Estuvo al frente de las grandes huelgas nacionales en 1954 hasta 1962, siendo 14 veces encarcelado por Carlos Ibáñez del Campo, 3 por Jorge Alessandri y 1 por Eduardo Frei Montalva. Desde 1953 preside la Central Única de Trabajadores, la que ayudó a constituir junto a otros dirigentes sindicales. En 1968 participa de la creación de la Iglesia Joven, grupo que posteriormente se tomará la catedral. En 1970, junto a estudiantes, obreros y profesionales, crea el Comité de Defensa de los Derechos Humanos. Después del golpe militar, su figura pasa a ser uno de los símbolos de lucha antidictatorial, participando en acciones no violentas en tribunales, cárceles y calles, siempre con su overol y su larga barba blanca, apoyado por jóvenes, hombres y mujeres que no cejaron nunca en la lucha contra la opresión. En 1976, junto al cardenal Raúl Silva Enríquez, apoya la constitución de la agrupación de familiares de detenidos desaparecidos que se realiza en su casa. En 1978 recibe del Servicio Paz y Justicia, presidido por el Premio Nobel de la Paz Adolfo Pérez Esquivel, el Premio de la Paz. En 1980 es nombrado para el Premio Nobel de la Paz y dijo: "Si se me otorgase el premio, daría todo este dinero a los que no tienen techo". Clotario pasó sus últimos días en la enfermería de la Iglesia de la Recoleta Franciscana, en un pequeño cuarto, atendido por los padres franciscanos. Solo y pobre, y con su mameluco azul y un cordón franciscano amarrado a su cintura. El ahora anciano de 91 años fue poco a poco extinguiéndose hasta que una enfermedad respiratoria terminó con sus días el 31 de mayo de 1990. Clotario Blest luchó durante toda su vida por el cambio y su camino estaba jalonado de hitos importantes. Participó activamente en el proyecto de llevar las ideas cristianas a los más pobres y mostrar con el ejemplo que Jesucristo no era un monumento ni una estatua y su ejemplo debía seguirse todos los días.

pero que nos vengan con pruebas aquí sorpresivas, 5 minutos antes de la audiencia, para generar conmoción pública, que es lo que está pasando, su señoría, nos parece poco serio, pero ha sido un poco la constante también de la Fiscalía en este caso, ¿no? Que se trata de sorprender a esta defensa y tratar como de decir que hay nuevos antecedentes. Lo cierto es que esas osamentas, por medio de la prensa también se enteró de esta defensa, que fueron levantadas aproximadamente en enero, por ahí por la 15. Pero lo que llama la atención es que no es un informe del servicio médico legal, magistrado. Es un informe peritaje genético de la Universidad Austral de Chile, que dice que habría un resto óseo que al parecer sería humano, pero no tenemos la data ya de la existencia de ese resto, como tampoco de ninguna de las muestras de sangre. Qué importante es, su señoría, saber de cuándo son esas muestras. Tampoco hay aquí en este peritaje, ¿no es cierto?, una conclusión respecto del ADN, que debiera ser un ADN mitocondrial, es decir, no una comparación que pudiera darnos un resultado de un 50%. Solicitamos que sigamos con la investigación para poder entonces seguir adelante solicitando las diligencias necesarias, revisar este informe seriamente, revisar los otros informes que me llegaron el día anoche a las 7:36, pero con mis representados en libertad,

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2: En Radio Primero de Mayo te indicamos la hora. Son las 9:04.

0: ¿Quería vernos?
1: Sí. ¿Cómo encontró el paciente de 66?
2: En la cama.
1: Doctor, ¿cómo está el paciente de 72?
2: Trepado en el candil.
1: ¿Qué hizo por él?
3: Nada, ¿qué hizo?

Este es un homenaje a la pasión de vivir, iluminada por la viva memoria de un compañero asesinado. Y esta es una celebración de la alegría de creer en ciertas cosas que la muerte no puede matar.

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1: Yeah. En Radio Primero de Mayo te indicamos la hora. Son las 9:31.

0: cristiano. Creo ser cristiano, ¿no? Porque yo amo a Cristo por sobre todas las cosas. He seguido su doctrina contra viento y marea. Por eso que estoy como estoy. Pero esa es la mayor satisfacción de uno, ¿eh? Sufrir por lo que ama, que es la doctrina de Cristo.
1: Ha sido realmente el gran luchador, con la diferencia que antes podía luchar en un país donde había respeto por el derecho, donde había respeto por la ley, partidos políticos y organizaciones sindicales absolutamente libres, código de trabajo que se protegía los derechos de los trabajadores. Y hoy día yo lo he visto luchar a él en la calle, lo he visto ser detenido, lo he visto ser asaltado en su casa, lo he visto ser perseguido.
0: Porque soy pobre.

La unidad hace invencible a la clase trabajadora. Y si sabemos usar de ella, la oligarquía económica tiene sus días contados.

tres veces me aislaron la casa. El primer año que estuve, cuando golpean, cuando tocan el timbre, tengo que salir yo a abrir la puerta. Y ese día, como a las 3 de la tarde, que no había nadie en las calles, tocó el timbre y fui ahí, abrí la puerta y se me dejó caer un individuo encima. No alcancé a verle ni la cara. Me tiró al suelo ahí y me dijo, así que tú eres el que defiende a los trabajadores, ¿no? Te vengo a matar.

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1: En Radio Primero de Mayo te indicamos la hora. Son las 10 de la mañana.

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Joe Vasconcelos, Claudio Araya, Pajarito, de los Guardas.

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1: En Radio Primero de Mayo te indicamos la hora. Son las 10:33.

Mi temperamento espiritual se reduce muy pocas palabras, ¿no? Dirigido a la juventud contemporánea. Y yo a ella le digo que son los que tienen la responsabilidad de crear la nueva sociedad que se basa en el hombre nuevo. El hombre nuevo que predicó Cristo hace 2000 años y predicó el Che Guevara en la época moderna y predicó el Mahatma Gandhi. Estos grandes, tres grandes hombres. El hombre nuevo, es decir, renovarse por dentro, no solo por fuera. Primero viene la renovación interna, ser honestos, leales, sinceros, honrados. Todas esas cualidades hay que tener en el alma. Y eso trae el triunfo sin disparar un balazo. El Mahatma Gandhi, sin disparar un balazo, venció al imperio británico que era dueño del mundo. Cristo, que hace 2000 años murió, venció al imperio romano sin disparar una flecha. Actualmente es amado y adorado por más de 700 millones de hombres. ¿Y quién se acuerda de Nerón, de Vespasiano? ¿Quién se acuerda de ellos? Nadie. Pero ese humilde obrero que murió botado, nació botado en un pesebre, que fue siempre obrero y trabajador, lo recuerdan más de 700 millones después de 2000 años. Algo significa eso. Por eso es que la juventud tiene que tomar esta bandera. El hombre nuevo, redimido por estas grandes, estas tres grandes personalidades.

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2: En Radio Primero de Mayo te indicamos la hora. Son las 11:04.

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1: En Radio Primero de Mayo te indicamos la hora. Son las 11:33.
2: Y gracias a nuestro triunfo, que es ahora que estamos viviendo como gente, se dice, tenemos nuestro sitio, nuestra casa, que es la población en Minta de la Victoria.

0: nosotros todos los domingos no paseábamos, ni íbamos al teatro. Salíamos a dar vueltas a la ciudad por ahí, hablando sobre la redención del pueblo. Y ahí que hacíamos varias reuniones en la Quinta Normal. Y yo subía a la tribuna y empezaba a hablar sobre la justicia, en fin, la miseria. Y la gente entraba a la quinta y pocos se paraban ahí a escuchar. Y un compañero que tengo por ahí inventó. Y me dijo, mire, yo voy a hacer la comedia de que voy a pelear con un compañero aquí a bofetada. Y se va a parar la gente a mirar. Y así sucedió. Se pusieron los dos a hacer ahí marihuana de pelear y empezó a apuntarse la gente a ver la pelea. Mientras yo aprovechaba en hablar de la tribuna. Inventábamos muchas cosas.
1: En 1937, Clotario, siendo empleado de tesorerías, funda el Club Cultural de la Tesorería. Y ya que una ley dictada por Arturo Alessandri impedía sindicalizarse a los empleados fiscales, promueve la constitución de otras formas de organización. En el año 41, nacería la Asociación Deportiva de Instituciones Públicas.
0: Porque veía el abuso y la explotación con los empleados fiscales, que eran atropellados y pisoteados y nadie los oía. Eran verdaderos esclavos. Claro que me costó fundarla porque para... Bueno, son cosas que a mí se me ocurrían, ¿eh? Yo no dije al principio que iba a fundar la ANEF, sino que Club Deportivo. Ahí tengo una plancha, pues, Club Deportivo de los empleados fiscales. Y los domingos se jugaban partidos. Yo iba a verlo todo. Pero los días domingos se hacían charlas culturales en general. Y ahí empecé. Después ya los clubes deportivos pasaron a ser asociaciones.
1: El 5 de mayo de 1943 marca un hito importante en la historia de Clotario Blest y de los trabajadores chilenos. Ese día Clotario, junto a varios trabajadores públicos, funda la ANEF, la Agrupación Nacional de Empleados Fiscales.

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1: No es una novedad que estamos junto al pueblo y junto a las demandas claras y justas del movimiento social y sindical. Y en ese sentido, decir que este gobierno es un gobierno indolente, que censuró el debate democrático en la Cámara de Diputadas y Diputados, que no dejó que ninguna de nuestras parlamentarias y parlamentarios dijera o pusiera en la norma que hoy día se está tramitando lo que ustedes han dicho de manera sostenida como trabajadoras y trabajadores, no solamente del sector público, sino que también trabajadores y trabajadoras pertenecientes a la central unitaria y también aquellos que hoy día se están organizando. Hemos visto cómo el movimiento social se debe articular y se está articulando. Saludo a los movimientos de secundarios y secundarias, al movimiento social y también a universitarios y universitarios que deben y tienen el deber de darle cara a este gobierno. Nos dicen que estamos llamando a la sublevación, que estamos llamando a la insurrección, pero ese es el deber también de quienes tienen que defender los derechos de la clase trabajadora, de las familias que vemos que cada día suben más los precios de la canasta básica familiar. Y vamos a estar, sabemos que no están las condiciones en este Parlamento el día de hoy, pero tenemos la fuerza de la calle. Tenemos que hacer cohesión social, unidad para avanzar y sin duda vamos a estar siempre, siempre colegislando con los movimientos sociales, con el sindicato, con el movimiento de trabajadoras y de trabajadores. Con Gustavo, efectivamente, ingresamos muchas indicaciones el día de ayer, así como muchos más de nuestras compañeras y compañeros. Y nos fue mal, era evidente que nos iba a ir mal, pero eso no nos va a dejar de brazos cruzados. Vamos a mantener nuestra bancada, la oposición, junta con los trabajadores, porque sin ustedes no se puede lograr ningún tipo de avance. El Congreso no es una burbuja. El Congreso debiera estar abierto el día de hoy para escuchar cómo se está diciendo y cómo se está legislando de esta forma con la derecha y la ultraderecha en el país. Y por último, señalar que también acá esperamos lleguen los arrepentidos de casa, porque no los vamos a discriminar, porque tienen que tener conciencia que también son trabajadoras y trabajadores y que les ha subido el costo de la bencina, que les ha subido la canasta básica familiar y que la salud, a propósito de los recortes, también se encuentra en peligro. Un abrazo, compañeras y compañeros.
2: En Radio Primero de Mayo te indicamos la hora. Son las 11:50.
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1: En Radio Primero de Mayo te indicamos la hora. Son las 12 de la mañana.
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6: Hola, buenas. Sean todos muy bienvenidos a un nuevo capítulo de Radar, el programa internacional de la radio JGM, donde conversamos de contingencia internacional. Hoy me encuentro acá con mi compañera Catalina. ¿Cómo estás, Cata?
7: ¡Qué emoción!

0: Nada por el capítulo de hoy, porque estamos en nuestro noveno capítulo y como siempre, cada martes abrimos este espacio para revisar lo que está pasando en el mundo, siempre con una mirada analítica y crítica.
1: Por supuesto, les recordamos a nuestra audiencia que nuestro programa se transmite desde los estudios de la Facultad de Comunicación e Imagen de la Universidad de Chile.
0: Queremos agradecer también al equipo triestamental de funcionarios, docentes y estudiantes que hacen posible el programa semana a semana.
1: Y no podemos dejar de mandar un caluroso saludo a Radio Temblor de Panamá, quienes transmiten este programa, aunque también nos pueden escuchar a través de la Radio Garden y en la señal online de la Radio JGM.
0: Bueno, y en este noveno capítulo nos enfocaremos en aquellas luchas que parecen imposibles, como la resistencia frente al genocidio que vive el pueblo palestino, el combate a la corrupción institucionalizada en Centroamérica o las intensas protestas sociales que se desarrollan actualmente en Bolivia.
1: Lo importante es nunca olvidar a quienes no se rinden ante estas injusticias. Para eso, les damos la bienvenida a este nuevo capítulo especial.
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0: Bueno, iniciamos este boletín con el arribo a Santiago de los ciudadanos chilenos que integran la flotilla de ayuda humanitaria global Sumud, la cual fue interceptada por fuerzas israelíes en aguas internacionales mientras se dirigía a Gaza. Los activistas fueron detenidos por el ejército de Israel cerca de las costas de Chipre, en una operación calificada por representantes legales como un acto de piratería internacional.
1: El grupo, compuesto por el ex dirigente estudiantil Víctor Chanfreo, la activista Carolina del Tid, el artista Claudio Cayosi y el académico Ignacio Ladrón de Guevara, permaneció secuestrado durante un total de 13 días antes de ser liberados. Tras pasar 3 días bajo custodia directa en Israel, fueron deportados hacia Turquía, país que coordinó la logística de su retorno final a suelo chileno.
0: Fueron recibidos por sus familias y activistas al llegar al aeropuerto de Santiago. Los integrantes de la misión relataron las graves torturas y tratos deshumanizantes sufridos durante su detención. Así también denunciaron haber sido sometidos a golpizas por múltiples soldados, mantenidos amarrados de pies y manos bajo el sol y obligados a vivir en condiciones de hacinamiento extremo, con un solo baño disponible para casi 200 personas y sin acceso a artículos básicos de higiene.
1: El representante legal de la delegación, Nelson Haddad, enfatizó que además de ser la violencia física, se registraron destrucciones de alimentos y medicinas destinados a la Franja de Gaza. Ante estos hechos, la delegación anunció que recurrirá a la Corte Penal Internacional y al Tribunal Internacional del Derecho del Mar para que estos crímenes no queden impunes.
0: Los activistas también dirigieron duras críticas hacia el gobierno de Chile, calificando su actuar como pésimo y negligente. Víctor Chanfreau acusó que la Cancillería no manejaba la información necesaria y que, si este secuestro y tortura de ciudadanos hubiese ocurrido en cualquier otro país, las relaciones diplomáticas ya se habrían quebrado.
1: Esta situación hace recordar a la anterior flotilla con integrantes chilenos que también fue interceptada por Israel, donde también se vio este lento actuar por parte del gobierno. Sobre esto, Macarena Chaguán, periodista chilena que fue parte de esta flotilla, comentó a Radio JGM sobre la forma de actuar del gobierno de Chile en su secuestro. Oigamos su testimonio.
6: Lo único que hicieron, claro, fue como monitorear la situación, pero realmente nunca me prestaron ayuda directa en algo que yo pedí. Por ejemplo, una vez yo pedí que me facilitaran un teléfono o algo de efectivo, porque a mí Israel me dejó con lo puesto, pero la verdad es que no se hicieron más gestiones que monitorear que estuviera libre. Hubiera esperado al menos que alguien del consulado se apareciera, me diera la cara, nos ayudaran a devolverme a Chile. O sea, todo mi retorno fue gestionado por la organización de Chile nomás, por civiles en el fondo.
0: Para profundizar en esta experiencia, escuchamos las declaraciones públicas de la activista Carolina El Tid a su arribo a Chile, donde detalla las condiciones de la detención y el trato recibido por las fuerzas de la ocupación.
7: Lo pasan día a día y las torturas son horribles, son golpizas horribles, bombas, te agarran entre 5 o 10 soldados, te golpean fuertemente, lo tenían en condiciones precarias, sin papel higiénico, un baño para 190 personas, tirados al sol, amarrados de pies y manos. O sea, todo lo que te pueda decir es muy poco en comparación con lo que debe vivir esa gente.
1: Lamentable la situación que vivieron nuestros compatriotas, pero ahora nos trasladamos a Cuba, pues una reciente investigación reveló cómo el gobierno de Estados Unidos financia discretamente una red de medios denominados independientes cubanos. Esta estrategia, canalizada a través de las organizaciones como USAID, la National Endowment for Democracy y la Open Society Foundation, buscan, entre otras cosas, sembrar descontento y promover un cambio de régimen en el país.
0: Medios como ADN Cuba, CubaNet y Diario de Cuba han recibido sumas millonarias, con subvenciones que superan los 3 millones de dólares en algunos casos, para producir contenidos que son sistemáticamente hostiles al gobierno de La Habana. Estas plataformas se presentan ante la opinión pública internacional como fuentes imparciales de periodismo de investigación, ocultando su dependencia financiera del aparato de seguridad nacional estadounidense.
1: Esta ofensiva mediática se produce en un momento de extrema fragilidad para la isla, que enfrenta una de las peores crisis energéticas de su historia debido al bloqueo económico, con apagones que superan las 20 horas diarias. La manipulación de la narrativa, a través de estos medios, busca disputar el sentido político en medio de la crisis que afecta la vida cotidiana de millones de cubanos.
0: Desde la perspectiva de los comunicadores locales, se denuncia que estos medios operan como herramientas para socavar el proyecto social cubano, aprovechando las fisuras en la comunicación oficial del Estado. Al no exigir una estrategia comunicativa gubernamental que responda eficazmente a las agendas populares, se generan brechas por donde se filtran estas construcciones mediáticas financiadas desde el exterior.
1: Para entender mejor este panorama de guerra mediática, Radio JGM conversó con el periodista y comunicador cubano Alcides García, director de Video Crisol. Él nos explica la magnitud de esta amenaza y cómo se articula la propaganda desde Estados Unidos. Escuchémoslo.
8: El hecho de que Estados Unidos financie este tipo de medios, obvio que es una violación tangible de las normales relaciones que pudieran existir entre distintas naciones. Es una herramienta que ellos tienen para llegarle a las mayorías populares en Cuba y disputar narrativas e ir socavando en favor de sus intereses, aspectos que son claves dentro de la política de Estados Unidos hacia Cuba.
0: Además del soporte a medios digitales, Washington ha destinado históricamente más de 800 millones de dólares a Radio y TV Martí, manteniendo una estructura de propaganda que incluso el propio gobierno cubano logra interferir frecuentemente. Esta red se extiende también a músicos, académicos y ONG que actúan como portavoces de intereses extranjeros bajo la bandera de la libertad de expresión.
1: Ante esto, García también destaca que, si bien el financiamiento externo es condenable, existe una autocrítica necesaria sobre el manejo de la comunicación política en la izquierda, la cual suele enfocarse demasiado en la propaganda y no en la construcción de sentidos populares. Esta falta de articulación permite que la derecha neoliberal dispute con mayor fuerza las narrativas en el ámbito digital.
8: No se tiene una narrativa, no se tiene una estrategia para poder enfrentar ni las agendas populares, ni las agendas políticas y mediáticas acorde al contexto. Ahí tenemos fisuras. Por esas brechas se cuelan entonces los medios alternativos, medios independientes que adversan a la revolución, que adversan el proyecto social y encuentran un asidero en la credibilidad y en el consumo de la información de los medios, estos independientes.
0: Y bueno, esta dependencia financiera queda en evidencia, puesto que a comienzos del año pasado, cuando la administración de Trump decidió congelar la financiación de USAID y la NED, al anunciar la medida Elon Musk, el entonces jefe del Departamento de Eficiencia Gubernamental describió especialmente a la USAID como un nido de víboras marxistas radicales de izquierda que odian a Estados Unidos.
1: Ahora vamos al continente africano, ya que la Organización Mundial de la Salud, OMS, ha declarado una emergencia de salud pública de importancia internacional debido al brote de ébola que afecta a la República Democrática del Congo y que ya se ha extendido a Uganda. La precaución radica que se trata de la cepa Budibugyo, una variante del virus para la cual actualmente no existen vacunas aprobadas ni tratamientos específicos.
0: En el Congo, la situación sanitaria es crítica, con más de 200 fallecidos confirmados y cientos de casos sospechosos que mantienen los hospitales colapsados. La provincia de Ituri, epicentro del brote, enfrenta además graves problemas de inseguridad alimentaria y un conflicto armado persistente que dificulta las labores de rastreo y aislamiento de contactos.
1: Es importante mencionar que, al inicio de su segundo mandato, Trump redujo la financiación de ayuda sanitaria en un 90%, afectando especialmente al continente africano. Además, en 2025, el mandatario retiró a Estados Unidos de la OMS. En brotes de ébola anteriores, esta trabajaba como codo a codo con el Centro para el Control y la Prevención de Enfermedades de Estados Unidos, pero se vio afectada por estos recortes.
0: El virus ha traspasado las fronteras llegando a Uganda, donde ya se han confirmado contagios en personal médico de la capital, Kampala. La ONU se ha movilizado a través de un puente aéreo para suministrar equipos de emergencia, aunque la OMS advierte que la movilidad de la población y los centros de salud informales elevan el riesgo de una propagación mucho mayor.
1: La tasa de mortalidad de esta enfermedad puede alcanzar hasta el 90% en algunos brotes, manifestándose con fiebre, dolores musculares, hemorragias internas graves. Ante la falta de cura, la única vía de contención efectiva es la detección temprana, el aislamiento estricto de los pacientes y la capacitación urgente del personal sanitario en las zonas rurales.
0: Para profundizar en el comportamiento biológico de esta amenaza, tomamos contacto con José Luis Galás, bioquímico de la Universidad de Chile, quien en una entrevista con Radio JGM explicó cómo opera este virus hemorrágico en el organismo humano. Oigamos sus palabras.
9: Es un virus que es hemorrágico, hace hemorragias en los diferentes órganos y su sistema de contagio es directamente por fluido de la persona infectada, como el VIH-Sida, por ejemplo. Este virus, como en el fondo mata a su hospedero, no se puede diseminar, pero ya se está diseminando.
1: Galás también analiza el nivel de peligrosidad que representa este brote para el resto del mundo, considerando que el virus ya ha cruzado fronteras nacionales en el continente africano.
9: Ahora no era una amenaza global, pero sí ahora la ONU Salud ha dicho que es una amenaza porque en el fondo ya ha traspasado la frontera de otro país como Uganda. Ya está en la República Democrática del Congo, lo que es muy grave porque ya ha traspasado fronteras. Pero yo creo que no va a alcanzar otro continente como el africano porque es muy rápida su ciclo vital. Es muy rápido su ciclo vital y mata a su hospedero de inmediato, o sea, en este caso a la persona.
0: Bueno, yo desde chica vengo escuchando de la ébola.
1: Sí, o sea, ha sido un tema constante en el tema salubridad en
0: África.
1: En África, internacionalmente, por supuesto, porque finalmente abarca todo el mundo esta posible amenaza que representa para todos. Así que a tomar precaución, no queremos una segunda pandemia en tan poco tiempo, ¿no?
0: Sí.
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1: Bueno, seguimos en Radar y nos vamos a Bolivia, porque atraviesa una crisis social y política con marchas desde hace más o menos ya un mes. Cata nos contextualiza más sobre este tema.
0: Bueno, así es, Gustavo, porque como bien decías, Bolivia atraviesa una fuerte crisis marcada por protestas masivas contra el gobierno de Rodrigo Paz. Aunque desde sectores oficialistas se intenta instalar que todo responde a una estrategia del expresidente Evo Morales, el conflicto va mucho más allá de su figura. Las movilizaciones comenzaron tras la aprobación de la ley 1720 en abril de este año, cuestionada por organizaciones indígenas y campesinas porque facilitaría el ingreso de tierras comunitarias al mercado privado. Acá nace la marcha indígena desde Pando, encabezada por indígenas amazónicos, los cuales caminaron cientos de kilómetros en un mes para llegar a la sede del gobierno. Pero rápidamente el malestar creció por problemas económicos más amplios: inflación, escasez de combustibles, salarios bajos y aumento del costo de la vida. A esto se suman medidas impulsadas por el gobierno, como recortes del gasto público, apertura al capital privado en sectores estratégicos como el litio y acercamiento al Fondo Monetario Internacional, reformas que distintos sectores califican como neoliberales. Cambios muy parecidos a los que se pueden ver en la región latinoamericana en distintos países donde actualmente gobierna la ultraderecha. Así lo analiza Canela Crespo, abogada boliviana, parte de la Comunicación Internacional de la Comunicación para la Integración.
12: El proyecto económico de Rodrigo Paz es muy parecido al que se aplica en otros países de la región en este momento. De hecho, el decreto 5503, por el que se moviliza la población boliviana en diciembre-enero, era muy, muy parecido al decreto de urgencia, el DNU de Javier Milei, el primero, y la ley bases también de Javier Milei. Entiendo que es muy parecido a otras medidas que se han adoptado en Ecuador, en Perú, en Paraguay, y que ahora también probablemente se vayan a instaurar en Chile. Es casi una receta de restitución neoliberal en la región. Y ante eso, el pueblo boliviano está dando un ejemplo de que no está dispuesto a retroceder sobre sus logros y a resignar sus derechos.
0: Como bien comentaba Canela, no es primera vez que existe este nivel de movilizaciones con este gobierno, siendo que asumió hace tan solo 6 meses. La primera fue en diciembre, cuando el gobierno intentó promulgar el decreto 5503, el cual tuvo que echar marcha atrás por las críticas. Es por esto que cada vez se consolida más una petición: la renuncia de Rodrigo Paz. Sin embargo, desde el gobierno rechazan esas críticas y aseguran que la situación económica ha mejorado durante los primeros meses de gestión. Así bien lo dice Fernando Aramayo, encargado de Relaciones Exteriores del gobierno.
13: Y hemos bajado la inflación de 2 dígitos a 1. Y le puedo hablar de otros indicadores más. Se devolvieron incluso dólares en la banca privada. Entonces, la promesa de voy a estabilizar la economía y vamos a redinamizarla sin crédito del Fondo Monetario Internacional se ha dado. Yo creo que si salimos a trabajar sobre el gran titular, vamos a darnos cuenta que el presidente Rodrigo Paz ha sido consecuente. Obviamente hay una población enardecida que piensa que ahora, utilizando la cultura anterior de tensionar al Estado, va a lograr una prebenda y una respuesta a corto plazo y en menos de 6 meses. Esto casi es irracional, ¿no?
0: Las protestas reunieron a sindicatos, campesinos, pueblos indígenas, maestros, mineros y transportistas. El 1 de mayo, la Central Obrera Boliviana convocó un paro general indefinido, consolidando una movilización nacional. La COB tiene un enorme peso histórico en Bolivia y articula a trabajadores de distintos sectores junto a organizaciones sociales e indígenas. En un país con una fuerte tradición de lucha sindical y popular, su participación elevó rápidamente la presión sobre el Ejecutivo. Así nos cuenta Gabriela Condori, luchadora social.
14: Se ha firmado un pacto de no traición entre la Central Obrera, la Federación Túpac Katari y las Bartolinas Sisas, los mineros también, el sector fabril y otras instancias que se vienen adhiriendo a este compromiso, a este pacto, donde ellos y ellas dicen que no van a negociar con este gobierno y quien se sienta a negociar pues será acusado de traidor y apartado de este pacto.
0: Desde organizaciones sociales también rechazan que las protestas sean reducidas únicamente al liderazgo de Evo Morales y aseguran que existe un descontento mucho más amplio contra el actual modelo económico. Escuchemos a Canela Crespo.
12: Como parte de la criminalización y de la estigmatización de la rebelión popular, el gobierno de Rodrigo Paz ha pretendido posicionar una narrativa por la cual culpabiliza y responsabiliza a Evo Morales de ser el causante de todas las movilizaciones. Y si bien claramente Evo Morales mantiene peso político, liderazgo e incluso una amplia convocatoria, es verdad también que el malestar del pueblo boliviano sobrepasa cualquier liderazgo individual.
0: La respuesta del gobierno ha incluido operativos policiales y militares, amenazas de judicialización y acusaciones de intento de golpe de Estado. Mientras tanto, manifestantes denuncian detenciones arbitrarias y represión, sumados a muertes por una intervención policial completamente violenta.
14: El pasado sábado 17 de mayo se lamentaba el deceso de 2 hermanos dirigentes que hasta la hora el gobierno no quiere asumir, ¿no? Dice que eso es mentira. El lunes ha fallecido una hermana producto de la represión violenta también con los gases tóxicos que hay que recalcar que son mucho más tóxicos que los anteriores. Estos sí están causando daño. Ha habido pues compañeros de la prensa que han sido alcanzados por estos y han sufrido desmayos, descompensaciones, convulsiones terribles. El material bélico con el que se está atacando la movilización es también altamente peligroso, altamente nocivo y creo que tiene hasta la intención de asesinar. Hay drones que sobrevuelan encima la manifestación. Es una tecnología de punta para reprimir al pueblo, ¿no?
0: Más que una disputa entre Evo Morales y Rodrigo Paz, lo que ocurre hoy en Bolivia refleja un choque entre un proyecto económico impulsado desde el gobierno y sectores populares que rechazan perder derechos sociales y control sobre recursos estratégicos. Mientras el gobierno habla de estabilidad económica, las calles de Bolivia siguen llenas de bloqueos, marchas y represión. Y aunque el oficialismo intenta reducir el conflicto a la figura de Evo Morales, miles de personas insisten en que el problema es mucho más profundo. ¿Quién gobierna realmente el país y para quién se gobierna? En estos momentos nos está llegando una cuña de América Maceda Yanke, que es vocera de feminismo comunitario de Abyala, Tejido Bolivia. La escuchamos.
15: Tenemos 3 personas que han perdido los ojos. Creemos que están utilizando la misma estrategia que en Chile de disparar a los ojos. También tenemos 4 personas fallecidas, una confirmada que fue con bala, con un arma de fuego, y muchas personas heridas con gases, con balines. Y más de 160 personas detenidas. Consideramos que esta situación es terrible, sobre todo para las mujeres que vivimos en este país, pues somos quienes, a pesar de esta situación de crisis económica, política y social, tenemos que sostener no solo la alimentación, sino también la vida.
1: Bueno, bastante preocupante lo que me comentas, Cata, en especial por lo que bien decía Macea respecto de los paralelismos que hay entre lo que está ocurriendo allá con nuestros vecinos del norte y lo que ocurría acá en Chile hace unos años.
0: Sí, a eso sumado en cómo el gobierno trata de minimizar todo lo que está pasando, o sea, sí. Esa risa que se escuchaba en la cuña de el encargado de Relaciones Exteriores, es un poco preocupante cómo se está tomando todo este tema y cómo la gente sigue luchando, o sea, personas con mucha fuerza.
1: Sí, o sea, nuevamente comparándolo con Chile, un tipo cabros esto no aprendió que están haciendo ellos.
0: Claro.
1: Y que bueno, esperemos que la gente de Bolivia tenga un resultado mejor.
16: Tengo que decírselos de nuevo, no hay plata.
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0: Bueno, y cambiamos de tema porque en El Salvador crecen las denuncias internacionales por persecución contra periodistas y medios independientes. El foco hoy está puesto sobre El Faro, uno de los principales medios de investigación de Centroamérica, que acusa una ofensiva del gobierno de Nayib Bukele.
1: Como bien comentabas, Cata, durante años el medio de investigación salvadoreño El Faro ha revelado casos de corrupción, espionaje estatal y presuntas negociaciones entre el gobierno de Nayib Bukele y pandillas como el MS-13 y Barrio 18, para reducir homicidios en el país. A raíz de estas publicaciones, sus periodistas han denunciado vigilancia con el software Pegasus, auditorías tributarias, amenazas judiciales y campañas de desprestigio impulsadas desde el oficialismo. Sin embargo, en las últimas semanas se produjo una nueva escalada, luego del congelamiento de cuentas bancarias y bienes personales de algunos de sus socios fundadores, lo que significa que no hay plata, como bien dice uno de nuestros personajes de aquí. Según denunció el propio periódico, las medidas fueron aplicadas sin notificación judicial previa. Carlos Dada, el director del Faro, aseguró recientemente que se trata de una represalia directa por las investigaciones que vinculan al Ejecutivo con las estructuras criminales del país. De hecho, una investigación internacional reveló que más de 20 integrantes del medio fueron intervenidos digitalmente en cientos de ocasiones durante 2020 y 2021. El conflicto llegó a tal punto que, en abril de 2023, el periódico se trasladó su estructura legal y administrativa desde El Salvador hacia Costa Rica, argumentando la falta de garantías democráticas y el deterioro de la libertad de prensa en El Salvador. Pese a esto, parte importante de su equipo continúa trabajando dentro del país. A continuación, escuchamos a Gabriela Cáceres Gutiérrez, periodista de investigación del Faro, quien en conversación con Radio JGM profundizó sobre el escenario que enfrenta actualmente el medio salvadoreño.
26: Diría que el clima para ejercer periodismo independiente en El Salvador se ha vuelto cada vez más hostil y restrictivo. Desde mayo del 2021 hemos visto un deterioro acelerado de las garantías democráticas, concentración de poder, debilitamiento de la independencia judicial, luego la implementación de régimen de excepción, y esta implementación de régimen de excepción como una falta de garantías constitucionales para todos los salvadoreños, es decir, que te pueden capturar en cualquier momento y eso genera autocensura, miedo, etcétera, y sobre todo una narrativa oficial que suele presentar a la prensa independiente como enemiga o adversaria política. Y eso tiene consecuencias concretas para quienes ejercemos periodismo independiente.
1: Diversas organizaciones internacionales han advertido sobre el caso. La Federación Internacional por los Derechos Humanos señaló que la criminalización contra el Faro representa una amenaza para el periodismo independiente en Centroamérica, mientras organismos como Reporteros Sin Fronteras y CEGIL denunciaron un patrón de persecución contra voces críticas al gobierno salvadoreño.
26: Las descalificaciones contra el Faro no son solo ataques contra los periodistas que trabajamos para el medio. También son una forma de decirle a la sociedad que cualquier voz que contradiga al gobierno de Nayib Bukele debe de ser vista como enemiga. Y eso tiene consecuencias graves, porque cuando el periodismo trabaja bajo vigilancia, miedo o campañas de odio, lo que se debilita no es solo la prensa, se debilita la capacidad de un país de conocerse a sí mismo y de exigirle cuentas al poder. Y eso no está pasando en estos momentos.
1: Todo esto ocurre en medio del régimen de excepción implementado por Bukele desde 2022, bajo el argumento de combatir a las pandillas. Aunque la medida mantiene un amplio respaldo ciudadano por la reducción de los homicidios, organizaciones humanitarias han denunciado detenciones arbitrarias, debilitamiento institucional y restricciones a la libertad de expresión.
26: Es innegable que la violencia homicida en El Salvador se ha reducido. Y la pregunta importante no es solo qué tan efectivo ha sido el gobierno contra las pandillas, sino qué costo institucional y democrático ha tenido esa estrategia. Porque mientras la seguridad mejora, y para una parte importante de la población, bueno, para todo El Salvador es importante, también se ha consolidado un modelo donde el poder concentra cada vez menos límites, donde la crítica se vuelve sospechosa y donde las instituciones que deberían fiscalizar al Estado han perdido independencia y donde quien denuncia irregularidades debe exiliarse, autocensurarse y en el caso, como vimos justamente en mayo del año pasado, capturas arbitrarias contra dos defensores de derechos humanos como Ruth López y Enrique Naya. Y eso importa.
1: Como bien mencionaba Gutiérrez, efectivamente Ruth Hurtado el pasado fin de semana cumplió ya el aniversario de su detención, la cual ha sido totalmente cuestionada por medios. Actualmente, decenas de periodistas salvadoreños han abandonado el país por temor a represalias. Desde el exilio, distintos medios y organizaciones continúan alertando sobre un cierre progresivo de los espacios democráticos y el aumento de la presión contra la prensa crítica en El Salvador.
0: Bueno, y esto tiene total relación con el informe Sombra que salió hace un par de semanas de la ODC sobre cómo se le está un poco, ¿cómo decirlo? Como que a los periodistas y a los medios siempre se les está ejerciendo mayor presión para que no se critique, y es dentro de todo lo que hacemos como periodismo.
1: Es nuestro rol, o sea, para eso estamos acá, para poder incomodar a las autoridades y a todas aquellas personas que están cometiendo acciones las cuales deben ser cuestionadas, deben ser presentadas ante la justicia, en especial como se dice respecto a todo lo que puede estar ocurriendo por parte del gobierno de Nayib Bukele.
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0: Bueno, esperamos que hayan disfrutado de este nuevo capítulo de Radar, el noticiero internacional de la radio JGM de la Facultad de Comunicación e Imagen de la Universidad de Chile.
1: Los invitamos a escuchar Oír para Creer, ya publicado, con una entrevista a Natalia Sangüesa y Dharma del Sol Gutiérrez, encargadas del área medioambiental de la Fundación Tremendas.
0: Asimismo, los invitamos a escuchar nuestros otros programas, Vista Panorámica, nuestro programa nacional que sale en vivo y en directo por nuestro Instagram y YouTube los jueves a las 1:30-2.
1: Como también los invitamos a escuchar Crónicas Sonoras. Y no podemos irnos sin también agradecer a la disposición a todos los que han comentado en este capítulo y, por supuesto, nuevamente a Radio Temblor de Panamá.
0: Siempre agradecer a nuestro equipo y a quienes nos escuchan desde sus casas. Tenemos siempre a Kike Ortega desde Brasil que nos escucha y también a Joseto, que le mandamos mucho cariño porque está enfermito el día de hoy.
1: Por supuesto, también los invitamos a leer radiojgm.uchile.cl para enterarse de lo que ocurre a nivel internacional.
0: También nos pueden encontrar en Instagram y Facebook en @radiojgm.
1: Bueno, y con eso ya vamos terminando nuestro capítulo del día de hoy.
0: Lleno Esperamos de información.
1: Mucha información, muchas voces alrededor de todo el mundo para poder informarles sobre lo que está ocurriendo. Espero que les haya gustado y nos vemos la próxima semana.
0: Adiós.
1: Adiós, adiós.
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1: En Radio Primero de Mayo te indicamos la hora. Son las 12:33.

0: Clotario Leopoldo Blest Rifo nace en Santiago un viernes, el viernes 17 de noviembre de 1899, 44 días antes de que naciera el siglo XX. Sus padres son el militar Ricardo Blest Ugarte y la profesora Leopoldina Rifo. Algunos dirán que su carácter evidencia claramente el origen irlandés de sus antepasados.
1: Oriundo de allá, pues de Irlanda del Sur, no de Irlanda del Norte que se entregó a los ingleses. Irlanda del Sur es independiente. Y ahí son mi familia, pues.
0: Clotario es uno de los descendientes de la notable familia Blest Gana.
1: Sí, quitándole el Gana. Porque ellos hicieron un libro, la familia Blest Gana ponían. Entonces yo se los devolví y le borré el Gana. La familia Blest nomás.
0: Sin embargo, Clotario entra a estudiar gracias a una beca que otorga la familia Blest Gana y que fue instituida por su abuelo Guillermo, fundador de la Escuela de Medicina. Al terminar la secundaria, Clotario ingresa al Seminario Pontificio, primero en Santiago y luego en Concepción. Allí es alumno de José María Caro. Sin embargo, Clotario no llegaría a ser sacerdote.
1: Porque me lo impidieron. Hubo un obispo, Cifuente, Alfredo Cifuente, que tenía, era enemigo mío, porque cuando yo era alumno, ya adelantado en el seminario, él era rector del seminario. Y yo le hacía algunas protestas públicas ahí con los alumnos, pues no. Y una vez salí con todos los alumnos, hice un desfile por todos los corredores. Ya me condenó ya. No había manera de sacármela. Me impidió.
2: Difícilmente podría haber sido un sacerdote como las características que debe tener un sacerdote, de disciplinado, de tener una actividad muy en equipo, muy coordinada dentro de una, y estar como sujeto a muchos, a la posibilidad que a uno lo cambien, lo pongan en una cosa u otra. Porque él generalmente es una persona muy, muy persistente en su idea, y tiene un carácter bastante difícil. Ahora, yo creo que esa imposibilidad de ser sacerdote, él la proyectó su vocación de servicio, que es lo fundamental del sacerdocio, creo yo, lo proyectó en su labor sindical.
1: Algo interior. Mi madre era una gran cristiana. Y yo aprendí en ese hogar, lo que era Cristo. El Cristo auténtico, no el inventado, pues no. Creo en Cristo y amo a Cristo, porque Cristo sí que sabe pagar. Pues. Yo lo vi, toda la vida lo vi yo. En la cárcel era él el que me ayudaba. Ahora afuera, que estoy viejo ya, no sirvo para nada, es él el que está conmigo. No me falta la comida, no me falta nada, a pesar de que soy solo. Claro que la soledad es bien dura. Pero...

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1: Brindis por Salvador Allende. 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Todo Chile lo comprende. 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
1: Desde Central del MIR queremos saludar y rendir honores primero a los compañeros y compañeras que están en este memorial, compañeros trabajadoras y trabajadores, luchadores sociales que fueron ejecutados, perseguidos y asesinados por la dictadura del gran capital y del empresariado. Porque son ellos los mismos que dieron el golpe de Estado, los que no han dejado de gobernar Chile. Lo hicieron con la Concertación, lo hicieron con Boric y lo siguen haciendo hoy día con Kast. Es el gran empresariado, aliado con el fascismo, los que hoy día crean las leyes que reprimen a los trabajadores, precarizan nuestras condiciones de vida, achican el presupuesto del Estado para precarizar la vida de los más pobres de nuestro país. Hoy día el gobierno de Kast no es otra cosa que una continuidad del modelo neoliberal instalado en dictadura. Y es el empresariado, el garante, detrás de los partidos políticos, de la disputa, de la hidra, de la supuesta derecha y la supuesta izquierda que se disputan el poder en el Parlamento y en la Presidencia. Pero en realidad sigue siendo un mismo cuerpo, el gran empresariado, la oligarquía nacional, las que están detrás de estos gobiernos títeres, sea Kast o sea Boric y sus lacayos. Por eso también saludamos la valentía de todos los que están el día de hoy acá y de la coordinadora antiimperialista y antifascista de convocar un acto que se pueda desmarcar de los traidores que están marchando al otro lado de Valparaíso, porque ellos fueron cómplices durante 4 años para que se aprobaran leyes contra la juventud, contra los trabajadores y contra el pueblo mapuche. Militarizaron la Araucanía, crearon leyes para precarizar el trabajo y hoy día, cuando intentamos organizar sindicatos, nos aplican las leyes aprobadas en el gobierno de Boric. Por lo tanto, no es correcto solo poner a Kast adelante de los carteles como responsable. También es Boric y todo su grupo y los partidos políticos que lo respaldaron, que hoy intentarán levantar una oposición, intentarán invitarnos a esa oposición. Y aquí es importante que los revolucionarios, que los sindicatos clasistas, que las organizaciones juveniles tengamos la capacidad de trabajar unitariamente para construir una verdadera oposición de izquierda con un programa y un proyecto de lucha, que nos encontremos en las calles, pero también construyendo ideas para enfrentar al capitalismo que hoy día tiene expresiones en el progresismo y en la ultraderecha. No podemos olvidar también la lucha imperialista, hoy día que nos llevan a la debacle de una posible tercera guerra mundial. Desde Valparaíso saludamos a los pueblos que resisten, que sobreviven al ataque imperialista discriminado que hoy día tiene enfrentando al pueblo de Cuba, a Venezuela, Irán y otros pueblos resistiendo condiciones de precariedad para aniquilarlos. Hoy día la lucha contra el imperialismo es por la vida. Como decía Fidel, patria o muerte. Y hoy día la patria es la clase trabajadora del continente es la patria. Hoy día las fronteras no nos pueden dividir, las banderas no nos pueden separar. Somos un solo pueblo, somos la clase trabajadora del mundo, la que en este primero de mayo tenemos la obligación de organizarnos, fortalecernos y salir a luchar. ¡Arriba los pueblos del mundo! ¡Arriba la clase trabajadora de Chile y del mundo entero!
2: En Radio Primero de Mayo te indicamos la hora. Son las 12:49.

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1: En Radio Primero de Mayo te indicamos la hora. Es la 1:01.

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Son 5 minutos

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En Radio Primero de Mayo te indicamos la hora. Es 1:17.

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1: En Radio Primero de Mayo te indicamos la hora. Es la 1:30.
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0: víctimas de la avaricia de nuestros antepasados. Víctimas de la cruz que les hizo esclavos. Resistencia. Vuestra lucha no ha acabado.
1: En 1920, Clotario toma contacto con dos hombres que lo marcarían definitivamente: el jesuita Fernando Vives Solar y el dirigente Luis Emilio Recabar. Del primero aprenderá que la opción de todo cristiano es luchar por los pobres y por abolir las estructuras que los oprimen. Del segundo, lo imperativo de lograr la unidad de los trabajadores y que sólo esa unidad hará que las cosas cambien. Esto lo hará decir más adelante. Lo que constituye la razón de ser y existir de la central única es alcanzar la transformación del actual régimen capitalista, que está basado en la explotación del hombre por el hombre, en un régimen basado en la justicia social. Unos llaman a esta idea marxismo, otros la llamamos cristianismo, pero ambos coincidimos en que deberá producirse un cambio sustancial del actual estado de cosas.
2: Yo pienso que el pensamiento de don Clotario es un pensamiento de un trabajador, de un hombre extremadamente cristiano, de que trató como dirigente sindical, dirigente social, expresar el pensamiento de Dios sobre lo que es hacer la revolución a través del hombre. Cristo fue el primer revolucionario, el primer hombre que hizo las transformaciones, y creo que Clotario Blés, con ese pensamiento que es muy antiguo, trata un poco de expresar la palabra de Cristo para los trabajadores, para hacer la revolución. No me cabe más que el reconocimiento, porque en la actualidad él mantiene el mismo pensamiento. Lo he escuchado muchas veces y creo que no ha variado un ápice de su pensamiento para seguir hoy día predicando exactamente lo mismo.
1: A fines de los años 20, cuando el país era gobernado por Carlos Ibáñez del Campo, Clotario, junto a otros cristianos como el ex senador Ignacio Palma Vicuña y el sacerdote Guillermo Viviani, forman el grupo Germen. Con Viviani romperá definitivamente al tiempo después, cuando éste adhiere al fascismo. La posición del grupo Germen es clara. Hay que oponer la iglesia de los pobres a la iglesia de los ricos, la figura de Jesús obrero a la del Cristo Rey. Declaran que su objetivo es demostrar al proletariado que aún existen cristianos a su lado, que sabrán cumplir con su deber en el momento solemne de barrer tanta escoria y tanta podredumbre social. De su símbolo, Clotario dirá que la hoz y el martillo representan el trabajo agrícola y el industrial, presididos por una cruz que simboliza la capacidad de entrega por nuestros hermanos.

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1: Marín Pulamiel, Marco Oñate Escobar, abogado defensor del Peñi Huechafe Juan Carlos Mardones Sáez. Bueno, en primer lugar estamos aquí afuera del Tribunal de Juicio Oral en lo Penal de Temuco, donde el día de hoy ha comenzado este juicio tan mediático, ¿cierto?, que ha el Estado activado en contra de mi representado y de otros cuatro huechafes, en el cual se busca condenarlos básicamente por delitos bastante graves, solicitando penas bastante elevadas, por un hecho que acaece de público conocimiento el día 22 de noviembre del año 2022 en horas de la mañana en un sector rural de Lautaro. Lo que hace el Ministerio Público es sesgadamente traer a juicio oral a mi representado y los cuatro coimputados, solicitando, como bien señalo, penas que en la sumatoria, en el caso de Juan Carlos Mardones, ascienden a más de 70-75 años de privación de libertad en caso de condena. Este es un proceso sumamente preocupante para no solo para la defensa, ¿cierto?, sino que para la comunidad, para su gente, para el mismo Peñi, toda vez que entendemos que en un plano de igualdad, si no se tratara de quién es el caso concreto, las penas serían notoriamente inferiores, incluso los delitos imputados, independientemente de la falta de participación que la defensa plantea, serían otros, mucho menos. Se trata de 8 delitos bastante graves: robos con retención, robos con violencia, disparos injustificados, tenencias de armas prohibidas y convencionales, municiones. Todo eso está claramente acreditando que ha habido un sesgo siempre en contra de las personas que lamentablemente están involucradas en esta causa. ¿Y por qué lo digo? Y lo digo desde el punto de vista ni siquiera político, sino que basta con solo leer los antecedentes de la investigación. La Fiscalía se ha conformado con esta supuesta detención flagrante, que en realidad no asiste a lo que a los parámetros que dispone el legislador al efecto, pero lo cierto es que únicamente se pudieron haber hecho pericias o diligencias que dan con la falta de participación de los cinco acusados, situación que no se hizo y que en un plano de igualdad la Fiscalía, en una causa de esta connotación, habría realizado respecto de cualquier ciudadano. Y eso, si no es sesgo, ¿Qué es? Entonces, esa es una situación totalmente alarmante. Nosotros hemos venido como defensa a plantear una absolución. Esperamos que al final del juicio, por falta de prueba, independiente del sesgo, que es transversal para las alegaciones, yo creo que todos acá los colegas estamos de acuerdo en eso, se dicte un veredicto absolutorio de Juan Carlos y al mismo tiempo de los demás Peñi, que lamentablemente se encuentran enfrentando este proceso penal que es bastante viciado. Eso puedo decir por mi parte.
2: En Radio Primero de Mayo te indicamos la hora. Es la 1:48.

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1: En Radio Primero de Mayo te indicamos la hora. Son las 2:03.

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1: En Radio Primero de Mayo te indicamos la hora. Son las 2:35.
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0: historia que contaremos es parte de la historia de Chile. Es parte de la historia de su clase trabajadora. Es la historia de Clotario Blest.
1: Yo creo que es uno de los hombres más entregados que ha existido y que existe a la causa de la justicia, a la causa de los pobres, a la causa de los, del movimiento sindical. Un hombre que ha entregado toda su vida, o sea, yo diría que es un hombre consagrado a esa tarea.
2: Es un apóstol del sindicalismo. Don Clotario ha sido una persona que ha vivido lo que ha predicado.
3: Bueno, muy satisfecho con su acción.
4: Y pidiéndole mucho a Dios, porque es acción de Dios.
3: Depende de él nomás.
4: Pues.
3: Eso le digo yo a la gente. Yo tengo 86 años, 60 de lucha. No, y el único que da felicidad en la vida es Cristo.
4: Eso.
3: Los demás son puros cuentos.
4: Esa es la cosa.
3: Tenía 7 u 8 años, yo estaba en una escuela elemental que se llamaba Ante los Pobres. Y un día, improvisadamente, el director se puso del patio y llamó a todos los alumnos de la escuela, que eran como 300. Se juntaron todos en el patio. Cuando estaban todos juntos, yo estaba entre ellos ahí, me mandó a llamar. Clotario Blest, salga al frente. ¿Cómo sería mi susto? Pues no, muchacho de 8 años, que lo hacen salir al frente sus compañeros. Cuando llega al frente me preguntó, ¿y por qué andas tú con los zapatos rotos? Para humillarme. Yo le dije, señor, porque soy pobre.

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1: Y esto tiene nombre, se llama teoría del chorreo. ¿Y quieren saber de qué se trata? Quítenle una R. Hace 50 años en la dictadura, los Chicago Boys prometieron exactamente lo mismo: rebajar a los más ricos para que algún día eso cayera al resto de los chilenos. El resultado fue concentración económica, debilitamiento de derechos sociales y una desigualdad que Chile arrastró por décadas. Hoy, los últimos Chicago Boys quieren repetirlo. Imaginemos una familia chilena, una noche cualquiera. Sobre la mesa, el dividendo, las deudas y la cuenta al supermercado. Esa familia se hace una pregunta simple: ¿alcanza? Y lo hacen con cansancio, con angustia, con rabia. La rabia de quien trabaja, quien paga y siente que el mes siempre es más largo que el sueldo. Y mientras esa familia hace esa pregunta, el gobierno prepara 4.000 millones de dólares de transferencia para los más ricos. A la gente le dicen que espere, a la salud la recortan, a las regiones le piden paciencia, pero para los súper ricos sí hay plata. El Consejo Fiscal Autónomo se los dijo, los costos de su reforma son ciertos y predecibles, los beneficios inciertos y condicionales. ¿Y qué nos pide el gobierno? Un acto de fe. Chile ya pagó demasiado por esos actos de fe. Favorecer al 1% más rico mientras el 99% paga la cuenta es una manera miserable de gobernar. Por eso vamos a rechazar su ley de los superricos, ministro. Vamos a votar en contra, porque Chile merece crecer, pero crecer para todos, no para unos pocos que se queden nuevamente con el país.
2: En Radio Primero de Mayo te indicamos la hora. Son las 2:50.
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1: En Radio Primero de Mayo te indicamos la hora. Son las 3:02.

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1: En Radio Primero de Mayo te indicamos la hora. Son las 3:30,

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1: La verdad que yo creo que tiene que ver con el desconocimiento que ellas tenían. No tenían ningún tipo de preparación técnica ni conocimiento de lo que se necesita para hacer la gestión de una ministra, digamos. Mucho show, pero poca preparación técnica, eso.
2: Porque encuentro que no hacían nada. Mucha gente votó por él para que seguridad, que no hubiera mucha delincuencia, más protección para mucha gente.
3: Yo no esperaba hacer este cambio de gabinete, dijo José Antonio Kast durante la ceremonia donde terminó sacando a Mara Cedini y Trinidad Steiner apenas 69 días después de asumir. Y probablemente esa fue la frase más honesta del acto. Porque el gobierno que prometía orden, experiencia y eficiencia terminó protagonizando el cambio de gabinete más rápido desde el retorno a la democracia, intentando maquillar como sentido de urgencia lo que en realidad parece una mezcla de improvisación, mala evaluación política y ministros que nunca dieron el ancho. Kast agradeció a Cedini por haber sido el rostro de decisiones impopulares. Difícil discutirlo, en solo 2 meses acumuló errores comunicacionales, frases contradictorias, polémicas y una caída constante en las encuestas. Steiner, en tanto, terminó saliendo justo en el ministerio donde el gobierno prometía mostrar un músculo. Seguridad. La ironía es brutal. El gabinete que venía a recuperar Chile no logró sostener a sus propias ministras ni siquiera un trimestre. ¿Era este el famoso equipo preparado que venía a salvar el país? Revisa esta y otras noticias en www.elciudadano.com.
4: En Radio Primero de Mayo te indicamos la hora. Son las 3:48.

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1: En Radio Primero de Mayo te indicamos la hora. Son las 4 de la tarde.

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1: En Radio Primero de Mayo te indicamos la hora. Son las 4:32.

historia que contaremos es parte de la historia de Chile. Es parte de la historia de su clase trabajadora. Es la historia de Clotario.

0: creo que es uno de los hombres más entregados que ha existido y que existe a la causa de la justicia, a la causa de los pobres, a la causa de los, del movimiento sindical. Un hombre que ha entregado toda su vida, o sea, yo diría que es un hombre consagrado a esa tarea.
1: Es un apóstol del sindicalismo. Don Clotario ha sido una persona que ha vivido lo que ha predicado.
2: Fue un gran luchador gremial. Eso sí hay que reconocerse. A pesar de que yo me lío con él.
3: Muy satisfechos con su acción.
4: Y pidiéndole mucho a Dios, porque es acción de Dios.
3: Depende de él nomás, pues.
4: Eso es.
3: Eso le digo yo a la gente. Yo tengo 86 años, 60 de lucha. Y el único que da felicidad en la vida es Cristo.
4: Eso.
3: Los demás son puros cuentos.
4: Eso es la cosa.
3: Tenía 7 u 8 años, yo estaba en una escuela elemental que se llamaba De los Pobres. Y un día, improvisadamente, el director se puso del patio y llamó a todos los alumnos de la escuela, que eran como 300. Se juntaron todos en el patio. Cuando estaban todos juntos, yo estaba entre ellos ahí, me mandó a llamar. Clotario Blest, salga al frente. ¿Cómo sería mi susto? Pues no, muchacho de 8 años, que lo hacen salir al frente sus compañeros. Cuando llegué al frente me preguntó, ¿y por qué andas tú con los zapatos rotos? Para humillarme. Yo le dije, señor, porque soy pobre.

0: Clotario Leopoldo Blest Rifo nace en Santiago un viernes, el viernes 17 de noviembre de 1899, 44 días antes de que naciera el siglo XX. Sus padres son el militar Ricardo Blest Ugarte y la profesora Leopoldina Rifo. Algunos dirán que su carácter evidencia claramente el origen irlandés de sus antepasados.
1: Oriundo de ella fue de Irlanda del Sur, no de Irlanda del Norte que se entregó a los ingleses. Irlanda del Sur es independiente. Y ahí son mi familia, pues.
0: Clotario es uno de los descendientes de la notable familia Blest Gana.
1: Sí, quitándole el Gana. Porque ellos hicieron un libro, la familia Blest Gana ponían. Entonces yo se los devolví y le borré el Gana. La familia Blest, nomás.
0: Sin embargo, Clotario entra a estudiar gracias a una beca que otorga la familia Blest Gana y que fue instituida por su abuelo Guillermo, fundador de la Escuela de Medicina. Al terminar la secundaria, Clotario ingresa al Seminario Pontificio, primero en Santiago y luego en Concepción. Allí es alumno de José María Caro. Sin embargo, Clotario no llegaría a ser sacerdote.
1: Porque me lo impidieron. Hubo un obispo, Cifuente, Alfredo Cifuente, que tenía, era enemigo mío, porque cuando yo era alumno, ya adelantado en el seminario, él era rector del seminario. Y yo le hacía algunas protestas públicas ahí con los alumnos, pues no. Y una vez salí con todos los alumnos, hice un desfile por todos los corredores. Ya me condenó ya. No había manera de sacármela. Me impidió.
2: Difícilmente podría haber sido un sacerdote como las características que debe tener un sacerdote, de disciplinado, de tener una actividad muy en equipo, muy coordinada dentro de una, y estar como sujeto a muchos, a la posibilidad de que a uno lo cambien, lo pongan en una cosa u otra. Porque él generalmente es una persona muy, muy persistente en su idea, muy y tiene un carácter bastante difícil. Ahora, yo creo que esa imposibilidad de ser sacerdote, él la proyectó, su vocación de servicio, que es lo fundamental del sacerdocio, creo yo, lo proyectó en su labor sindical.
1: Algo interior. Mi madre era una gran cristiana. Y yo aprendí en ese hogar, lo que era Cristo. El Cristo auténtico, no el inventado, pues no. Creo en Cristo y amo a Cristo, porque Cristo sí que sabe pagar. Pues. Yo lo vi, toda la vida lo vi yo. En la cárcel era él el que me ayudaba. Ahora afuera, que estoy viejo ya, no sirvo para nada. Es él el que está conmigo. No me falta la comida. No me falta nada, a pesar de que soy solo. Claro que la soledad es bien dura.
0: En 1920, Clotario toma contacto con dos hombres que lo marcarían definitivamente: el jesuita Fernando Vives Solar y el dirigente Luis Emilio Recabarri. Del primero, aprenderá que la opción de todo cristiano es luchar por los pobres y por abolir las estructuras que los oprimen. Del segundo, lo imperativo de lograr la unidad de los trabajadores, y que sólo esa unidad hará que las cosas cambien. Esto lo hará decir más adelante. Lo que constituye la razón de ser y existir de la Central Única es alcanzar la transformación del actual régimen capitalista, que está basado en la explotación del hombre por el hombre, en un régimen basado en la justicia social. Unos llaman a esta idea marxismo, otros la llamamos cristianismo, pero ambos coincidimos en que deberá producirse un cambio sustancial del actual estado de cosas.
3: Yo pienso que el pensamiento de don Clotario Blest es un pensamiento de un trabajador, de un hombre extremadamente cristiano, de que trató como dirigente sindical, dirigente social, expresar el pensamiento de Dios sobre lo que es hacer la revolución a través del hombre. Cristo fue el primer revolucionario, el primer hombre que hizo las transformaciones, y creo que Clotario Blest, con ese pensamiento que es muy antiguo, trata un poco de expresar la palabra de Cristo para los trabajadores, para hacer la revolución. No me cabe más que el reconocimiento, porque en la actualidad él mantiene el mismo pensamiento. Lo he escuchado muchas veces y creo que no ha variado un ápice de su pensamiento para seguir hoy día predicando exactamente lo mismo.
0: A fines de los años 20, cuando el país era gobernado por Carlos Ibáñez del Campo, Clotario, junto a otros cristianos como el ex senador Ignacio Palma Vicuña y el sacerdote Guillermo Viviani, forman el grupo Germen. Con Viviani romperá definitivamente al tiempo después, cuando éste adhiere al fascismo. La posición del grupo Germen es clara. Hay que oponer la iglesia de los pobres a la iglesia de los ricos, la figura de Jesús obrero a la del Cristo Rey. Declaran que su objetivo es demostrar al proletariado que aún existen cristianos a su lado, que sabrán cumplir con su deber en el momento solemne de barrer tanta escoria y tanta podredumbre social. De su símbolo, Clotario dirá que la hoz y el martillo representan el trabajo agrícola y el industrial, presididos por una cruz que simboliza la capacidad de entrega por nuestros hermanos.
1: Nosotros todos los domingos nos paseábamos, íbamos al teatro.
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5: Bueno, efectivamente acabamos de salir de los alegatos de apertura de la parte acusadora, y como ya hemos visto en la preparación y en todo este largo historial de esta causa, que concretamente ni el Ministerio Público ni querellantes tienen ninguna prueba directa en contra de nuestros representados. Es más, ellos mismos han dicho, dicen, en ese sector, bueno, hablan, enumeran los hechos, ¿no es cierto? Y luego de ello dicen que nuestros representados estaban en un lugar, fueron encontrados en un lugar donde no hay nadie más, donde no existe la gente. Pero sin embargo, ambos acusadores y el acusador y los querellantes plantean que nuestros representados, junto a otros sujetos, es decir, no estaban solos, o estaban solos. Es más, nosotros consideramos, ¿no es cierto?, que esta acusación es sumamente débil en cuanto plantean ellos que se van a expresar, a defender o a acusar en cuanto a un hecho flagrante, y sin embargo tenemos acá al fiscal de alta complejidad. Entonces, en la parte acusadora, el Ministerio Público, ¿qué hace? ¿Persigue un hecho flagrante o persigue otro tipo de delito? Por eso está presente el fiscal de alta complejidad. Entonces vemos que el Estado, ¿no es cierto?, trae a todos sus funcionarios a poner todo el peso de la ley en una nueva causa mapuche, que nosotros vemos que tiene mucha debilidad de la prueba, y así vamos a nosotros probar que no existe prueba directa habiendo ocurrido esos hechos, pero no necesariamente nuestros representados fueron quienes los ejecutaron.
6: Hay una investigación dentro de una orgánica, la orgánica coordinadora Araujo Mayeco. ¿Hay una persecución de esta orgánica que es prohibida?
5: Yo me debo referir, ¿sí?, a la parte técnica, ¿sí?, ya a la parte técnica, y en el ámbito técnico. Lo que tenemos que ver es si existe o no existe prueba directa en contra de nuestros representados. Y nosotros hasta ahora no conocemos. Existe efectivamente testigo protegido, lamentablemente la institución del testigo protegido no es verdad, que es una institución que no le permite a la defensa hacer obviamente un contraexamen abierto, directo, mirando, ¿no es cierto?, a los ojos, a la cara o qué sé yo, a ese testigo protegido.
6: Pero ¿qué le parece la cantidad de años que se están solicitando acá?
5: Bueno, una exageración a todas luces, a todas luces. O sea, plantear como mínimo 50 años, creo, al que está con menos imputación, y relevar otra cosa, porque se plantea, digamos, que uno de mis representados, Pelantaro y Aitul, tiene antecedentes anteriores, lo que no es así. No tiene antecedentes anteriores. Goza de irreprochable conducta anterior, tal como los otros imputados.
7: ¿Cómo se declaran? Usted conversó con ellos, cuéntanos un poquito de Pelantaro, ¿cómo está él?
5: Sí, nosotros vamos por la absolución. Esa es la respuesta que como defensora yo le puedo dar.
7: ¿Y cómo está él de lo personal?
5: No, ellos están muy bien, están tranquilos. Mis representados, al menos, digamos, están con toda la fuerza. Ellos están confiados en la defensa y están confiados, digamos, en que no hay pruebas que los inculpe de los hechos acá vertidos.
8: ¿Qué le han planteado? ¿Por qué los involucran? ¿Qué pasó ese día?
5: No, eso es parte, digamos, de la teoría de la defensa y ustedes en el desarrollo del juicio, como saben, ya están autorizados a ingresar. Así que, y lo que me dijeron mis representados, que ellos no tienen problema a la petición que hizo otra defensa, que era no mostrar su rostro, porque dicen, nosotros no nos escondemos porque no somos delincuentes. Eso es lo único que les puedo repetir, que ellos me acaban de decir en el interpelado.
9: En Radio Primero de Mayo te indicamos la hora. Son las 4:49.

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1: En Radio Primero de Mayo te indicamos la hora. Son las 5:03.

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1: Primer cómputo nacional del Ministerio del Interior. El porcentaje nacional hasta el momento arroja un 57.36% para el sí, un 40.54% para el no.

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1: En Radio Primero de Mayo te indicamos la hora. Son las 5:31.
2: Al popular guerrillero asesinado en Tiltil, mi homenaje y mi sentir emocionado y sincero.

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1: El gobierno de Kast quiere quitarle el almuerzo a 1.900.000 niños pobres para financiar la rebaja de impuestos al 1% más rico. El ministro Quirós quiere recortar 1 billón de pesos del programa de alimentación escolar. A los niños les quitan el pan, a los super ricos les bajan los impuestos. Esta es una manera miserable de gobernar. Su ley de los super ricos es también la ley del hambre.
2: En Radio Primero de Mayo te indicamos la hora. Son las 5:46.

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1: En Radio Primero de Mayo te indicamos la hora. Son las 6 de la tarde.

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1: En Radio Primero de Mayo te indicamos la hora. Son las 6:31.
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1: Declaración pública. Candidatos, candidatas a consejeros de CONADI son cómplices de la militarización y la negación de los derechos del pueblo mapuche. Las comunidades mapuche de Loncoche manifestamos lo siguiente. Primero, los candidatos, candidatas a consejeros de CONADI son simples cómplices del denominado estado de excepción constitucional o militarización de la macrozona sur o territorio mapuche. Dos, la militarización en el contexto de la denominada pacificación de la Araucanía es la causa fundamental del actual conflicto entre el Estado chileno y el pueblo mapuche. 3. Participar de las elecciones para consejeros de CONADI constituye una abierta complicidad con la negación de los derechos del pueblo mapuche, porque prevalece la militarización, igual como la dictadura militar del general Pinochet, en donde se impuso el decreto de ley 2568, que permitió el despojo de tierra mediante el arriendo por 99 años y 198, casi dos siglos, y es la causa del conflicto actual. 4. Las elecciones en la sociedad de no mapuche representan las fiestas de la democracia. En este caso, la participación mapuche es la fiesta de la militarización de los candidatos de origen mapuche, porque ningún candidato o candidata ha mostrado un rechazo a la prolongada política de la militarización. 5. Las elecciones de consejeros, consejera de CONADI, son completamente ilegítimas en la actual situación que vive el pueblo mapuche. 6. Le recordamos a todos los candidatos, candidatas a consejeros de CONADI, que el Estado chileno se instaló en territorio mapuche mediante la fuerza militar y la violencia institucional, en donde se usurpó el territorio y se impuso el negacionismo. Por tanto, primero, llamamos a las personas mapuchas que no concurran a votar, porque estarían legitimando la militarización, la negación de los derechos y la opresión política con el pueblo mapuche. Dos, invitamos a los candidatos o candidatas consejeros de CONADI a que renuncien a sus candidaturas como un acto de desaprobación de la militarización y un compromiso con los derechos del pueblo mapuche. 3. El gobierno del presidente José Antonio Kast no ha manifestado ningún compromiso con los derechos del pueblo mapuche. Al contrario, solo ha expresado amenaza y conculcación de los derechos que le asisten al pueblo mapuche. Por lo mismo, la elección de CONADI constituye un apoyo al actual gobierno.
2: En Radio Primero de Mayo te indicamos la hora. Son las 6:52.
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4: Viene una canción romántica, también de los 80s. Y creo que, bueno, todos alguna vez tuvimos que pedir una oportunidad.

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0: Les habla Jorge Doprado desde Sydney, Australia. Voces andantes, el derecho a vivir en paz. Parece una utopía, un sueño, algo que debiera ya estar plenamente establecido entre nosotros, la población mundial. La lucha es igual en todos lados, la lucha debe continuar hasta que logremos establecer por lo menos los parámetros mínimos que lleve adelante la convivencia social. Les dejo este tema grabado hace algunos años ya y que no ha perdido autenticidad, no ha perdido la universalidad. Un abrazo grande a todos, gracias por estar ahí y gracias por darme el espacio.
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0: pero soy del sur y vengo del sur. Cargo inequívocamente con los millones de compatriotas pobres en las ciudades, en los páramos, en las selvas, en las pampas, en los socavones de la América Latina, patria común que se está haciendo.
1: Yo sé que no estuvimos por ahí a la altura de la historia, pero seguimos luchando como podemos, con las armas que tenemos, soportando los apretujones y los aprietes que nos puedan hacer, pero no nos van a quebrar, compañeros y compañeras, aquella bandera y aquel corazón que alumbramos de una Argentina con todos y para todos va a ser nuestra guía y también la bandera de la justicia y la lucha contra la impunidad.
2: La independencia estará siempre amenazada y nosotros somos punta de lanza junto al pueblo en la defensa de nuestra independencia. Independencia o nada. Nosotros somos la independencia. Los apátridas son la nada.
3: La historia no se detiene ni con la represión ni con el crimen. Esta es una etapa. Será superada. Este es un momento duro y difícil. Es posible que nos aplaste, pero el mañana será del pueblo.
0: Cargo con las culturas originarias aplastadas, con los restos del colonialismo en Malvinas.
4: Hola, queridos amigos de Voces Andantes, el derecho de vivir en paz. Les habla Julio Lacarra desde Quilmes, provincia de Buenos Aires, Argentina. Un gustazo comunicarme con ustedes. Les estoy enviando una canción que compuse en el año 82, en el transcurso de la Guerra de Malvinas. Y tiene que ver con el sentimiento de lo que una madre le pasa cuando llama a su hijo a combatir, y además en distintas instancias de la vida, cuando nace, cuando le llega el primer amor y luego cuando es llamado a una guerra sin justificación. Elegí esta canción porque tiene mucho que ver con los días que están transcurriendo en este mundo alocado y sin sentido, donde las guerras están produciendo genocidios y pueblos enteros arrasados solamente detrás de los intereses económicos de las grandes potencias, y donde sinceramente, bueno, la paz es lo que desea todo ser humano para desarrollarse, para vivir dignamente, para trabajar, para estudiar, para criar sus hijos. Y los monstruos del mundo lo único que piensan es en hacer más dinero con la venta de armas y crear conflictos para someter a los pueblos. Con esto me despido, les mando un gran y fuerte abrazo a Voces Andantes. Hasta la próxima. Les habló Julio Lacarra.

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1: Caminando con pueblos por su emancipación, ratifica el compromiso de seguir defendiendo el agua, los ríos y nuestros bienes comunes y de la naturaleza, así como nuestros derechos como pueblos.
2: Cargos con una gigantesca deuda social y con la necesidad de defender la Amazonia, los mares, nuestros grandes ríos y América. Cargo con el deber de luchar por patria para todos.
1: Despertemos, despertemos, humanidad. Ya no hay tiempo. Nuestras conciencias. Nuestras conciencias serán sacudidas por el hecho de estar solo contemplando la autodestrucción basada en la depredación capitalista, racista.
2: Cargo con las consecuencias de la vigilancia electrónica, que no hace otra cosa que sembrar desconfianza. Desconfianza que nos envenena inútilmente.
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4: Hola, soy Gabriel San Vicente desde la Ciudad de México. Voces andantes, el derecho de vivir en paz. Una frase que deberíamos de recordar siempre. La mayoría de las personas es gente que convive en armonía y respeto con sus semejantes. Recordemos también lo que decía Benito Juárez, expresidente de México hace muchos años: el respeto al derecho ajeno es la paz. Todo esto está muy bien. Desafortunadamente, la empresa comercial se ha metido en nuestras casas, se ha metido con nuestros niños, se ha metido en nuestras mentes, y ellas marcan el camino a seguir, guían nuestros gustos, nuestros deseos. Y lo peor es que no nos hemos dado cuenta que esto ha ocurrido desde hace muchos, muchos años. Entonces, el derecho de vivir en paz deberíamos todos reflexionarlo y hacerlo valer con todo el medio que nos rodea. Nosotros hicimos una canción que habla sobre el celular. Ya conocen ese aparatito que domina y se ha metido por todos lados, y que tiene a nuestros, a todos, pero en especial a nuestros niños y adolescentes, enajenados, viendo las redes sociales, viendo lo que marcan, como decíamos, lo que marca la empresa comercial, lo que quiere que veamos, lo que quiere que escuchemos, lo que quiere que compremos. Entonces nosotros hicimos esta canción a manera un poco de broma, pero que puede traer y trae un gran significado, porque ya muchos profesores se quejan de que en la escuela, en el salón de clases, los niños, las niñas andan con su celular y no hacen caso de la clase. Va con ustedes, esperemos les guste esta canción que se llama No sé qué hacer, no sé qué hacer, porque mi hija está embobada con su cel.

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4: ¡Que viva el Santo Padre! ¡Que viva en Roma! ¡Que me están degollando! A su paloma.
5: Hola, mi nombre es Ricky Carrizo, soy diácono de la diócesis de Quilmes y miembro del grupo de cura en la opción por los pobres. Estoy acá en Quilmes, la localidad de Quilmes, provincia de Buenos Aires, República Argentina. Le mando este audio para las voces andantes, el derecho de vivir en paz. Y ese derecho en Argentina está siendo vulnerado por la corriente neoliberal, cuasi fascista, individualista que estamos viviendo, en la cual todo pasa a ser una planilla de cálculos y no personas humanas que sienten, que viven, que sufren. Y el Estado está abandonando todos aquellos que necesitan ayuda porque no están pudiendo lograr vivir, ni siquiera mínimamente. Y como este contexto es muy doloroso de lo que estamos viviendo, la Mesa Ecuménica, un conjunto de cristianos, de distintas iglesias y distintos organismos sociales, nos juntamos durante una semana entre el 2, a partir del 2 de junio, en Plaza de Mayo, para hacer una semana de ayuno, de oración, huelga de hambre, para pedir que se reviertan estas medidas, tomar conciencia como comunidad, como pueblo, de que nadie se salva solo, como decía el Papa Francisco, y que necesitamos recuperar mínimamente los derechos que fueron robados a nuestra gente y que podamos vivir en paz y dignamente como nos merecemos. Muchas gracias, abrazo.

Disculpe el señor si le interrumpo, pero en el recibidor hay un par de pobres que preguntan, insisten,

Me da las llaves o los echo, usted verá que mientras estamos hablando llegan más y más pobres y siguen llegando. ¿Quiere usted que llame a un guardia y que revise si tienen en regla sus papeles?

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1: Hola, queridos amigos de Voces Andantes, soy Víctor Heredia.
2: Con mucho cariño a todos los oyentes de Voces Andantes. Los abrazo desde el Perú, Susana Vaca.
3: Hola, soy Juan Falú. Me estoy dirigiendo a la audiencia de Voces Andantes.
4: Hola, soy Juan Cândido Portinari, fundador y director del proyecto Portinari. Y vos hablo de Río de Janeiro, Brasil.
5: Querido Pablo y queridos oyentes del programa Voces Andantes, yo soy Tita Parra de Chile y quiero mandar un saludo muy grande a todos los auditores de este programa y a ti también, Pablo, por hacer posible esta conexión tan valiosa que, más allá de las conexiones online y digitales, se trata de una conexión amorosa con nuestros corazones.
6: Soy Gabino Palomares, los saludo desde la Ciudad de México.
7: Queridos amigos de Voces Andantes, les habla Cristina Fernández.
8: Desde Bolivia para todos ustedes, en especial a la audiencia de Voces Andantes, este gran esfuerzo de comunicación de la patria grande.
6: Voces Andantes, que es un proyecto muy importante para América Latina.
5: Estamos todos lejos, de alguna manera física, pero a través de este programa de música que tú dispones para todos nosotros y para todos los auditores de América Latina, para todas también estas otras radios que se conectan.
9: Soy Ali Manaure de la Fundación Ali Primera de Venezuela. Podrás escuchar a través de muchas radios de nuestro continente Voces Andantes, un programa nacido del corazón del Uruguay para todo nuestro continente. Un espacio abierto de par en par para la cultura, las artes y la resistencia.
10: Les saluda Paulino Espinosa desde El Salvador para Voces Andantes. Un abrazo especial para su gran audiencia desde esta tierra que vio nacer a Rutilio Grande y a Monseñor Romero.
11: Soy Jorge Culón del grupo Intigimani de Chile y bueno, un abrazo, siempre un saludo fraterno a todos los que siguen el programa Voces Andantes, programa fundamental en esta identidad compartida y siempre en resistencia.
12: Soy Manuel Monroy Chazarreta, cantautor, compositor, guitarrista. Un saludo desde Bolivia para todos ustedes, en especial a la audiencia de Voces Andantes.
13: Les habla Héctor Numa Moraes. Un saludo fraterno para la audiencia de Voces Andantes.
14: Soy Miguel Moravit, integrante del grupo Pueblo Nuevo del Ecuador.
15: Soy Lucho González, los saludo desde Buenos Aires.
14: Un saludo muy especial y efusivo para el programa Voces Andantes, que se transmite desde Montevideo, Uruguay, para toda América Latina.
16: Voces Andantes, sin duda alguna, es un abrazo de todo el continente a través de la poesía y la música de nuestra América.
17: Mi nombre es Reinaldo García Blanco, le estoy hablando desde Santiago de Cuba, Cuba, y les hago llegar un abrazo sonoro, abierto, solidario a todo el equipo que hace posible Voces Andantes.
18: Mi nombre es Ricardo Flecha, soy cantor del Paraguay. Quiero agradecer esta posibilidad que tenemos los artistas y los intelectuales de expresarnos, de contar las historias y de construir una Latinoamérica unida y un mundo mejor que es posible. Gracias a Voces Andantes.
15: Saludo muy especial a toda la audiencia de Voces Andantes, programa tan lindo y que nos une.
17: Ese espacio que es para crecer con las palabras y que tenemos el gusto de escuchar acá en Santiago de Cuba.
5: Estamos haciendo una comunión, un campo magnético musical maravilloso.
16: Soy Luis Enrique Mejía Godoy, cantautor nicaragüense, residiendo actualmente en Costa Rica.
19: Soy Tania Libertad.
20: A través del programa Voces Andantes, deseo hacer llegar un caluroso abrazo.
19: Quiero mandar desde la Ciudad de México un saludo muy cariñoso para todos los seguidores del programa Voces Andantes y también para Pablo Silveira.
20: Les habla César Junar, director del grupo Savia Nueva desde La Paz, Bolivia.
21: Les habla Ricardo Venegas, integrante del conjunto Quilapayún. Y desde aquí, desde Santiago de Chile, quisiera enviar un saludo muy afectuoso a toda la audiencia del programa Voces Andantes, que se hace desde Montevideo, Uruguay, para toda Latinoamérica.
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voces andantes, el derecho de vivir en paz. Acá Maca, Tobolchikovsky, desde la Ciudad Vieja. 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

entre los bombardeos y la música, los hospitales llenos y los muertos bajo escombros, se oye la voz de John Lennon: Imagine there is no countries, it isn't hard to do.

0: America Latina. Mi cuate, mi socio, mi hermano, aparcero, camarado, compañero, mi pata, mi hijito, paisano, he aquí mis vecinos, he aquí mis hermanos. Las mismas caras latinoamericanas de cualquier punto de América Latina. Indoblanquinegros, blanquinegrindios y negrindoblancos. Rubias bembonas, indios barbudos y negros lacios. Todos se quejan. ¡Ah, si en mi país no hubiese tanta política! ¡Ah, si en mi país no hubiera gente paleolítica! ¡Ah, si en mi país no hubiese militarismo, ni oligarquía, ni chauvinismo, ni burocracia, ni clerecía, ni hipocresía, ni antropofagia! ¡Ah, si en mi país alguien pregunta de dónde soy! Yo no respondo lo siguiente. Nací cerca de Cusco, al mío a Puebla. Me inspira el ron de las Antillas. Canto con voz argentina. Creo en Santa Rosa de Lima y en los orichás de Bahía. Yo no coloreé mi continente, ni pinté verde a Brasil, amarillo Perú, roja Bolivia. Yo no tracé líneas territoriales separando al hermano del hermano. Poso la frente sobre el río Bravo, me afirmo pétreo sobre el Cabo de Hornos. Hundo mi brazo izquierdo en el Pacífico y sumerjo mi diestra en el Atlántico. Por las costas de Oriente y Occidente, 200 millas entro a cada océano, sumerjo mano y mano, y así me aferro a nuestro continente en un abrazo latinoamericano.
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1: En Radio Primero de Mayo te indicamos la hora. Son las 8 de la noche.